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2: El gobernador de Jalisco, Pablo Lemus, encabezó la brigada Yo Jalisco y presentó las unidades móviles de médicas y médicos de Jalisco en tu hogar, con capacidad de hasta 185 atenciones diarias. Inició la primera feria jurídica de Jalisco, con actas gratuitas, asesoría legal, atención médica y orientación sobre descuentos en fotomultas. El diputado federal Bruno Blancas Mercado prepara una iniciativa para regular la publicidad en playas y mares.
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2: Vecinos de la colonia Magisterio, en Puerto Vallarta, denuncian varios días sin recolección de basura y reclaman atención del gobierno municipal. El gobierno de Jalisco presentó la plataforma de Agenda de Paz para impulsar acciones contra la violencia con participación ciudadana. El Congreso de Jalisco reguló los patines eléctricos, prohibiendo su circulación en avenidas y pasos a desnivel. En zonas peatonales deberán ser llevados caminando.
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2: El gobernador de Jalisco, Pablo Lemus, encabezó la brigada Yo Jalisco y presentó las unidades móviles de médicas y médicos de Jalisco en tu hogar, con capacidad de hasta 185 atenciones diarias. Inició la primera feria jurídica de Jalisco con actas gratuitas, asesoría legal, atención médica y orientación sobre descuentos en fotomultas. El diputado federal Bruno Blancas Mercado prepara una iniciativa para regular la publicidad en playas y mares.
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2: Vecinos de la colonia Magisterio, en Puerto Vallarta, denuncian varios días sin recolección de basura y reclaman atención del gobierno municipal. El gobierno de Jalisco presentó la plataforma de Agenda de Paz para impulsar acciones contra la violencia con participación ciudadana. El Congreso de Jalisco reguló los patines eléctricos, prohibiendo su circulación en avenidas y pasos a desnivel. En zonas peatonales deberán ser llevados caminando.
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7: Hola, hola, bienvenidos una vez más a este espacio de Ya Oíste. Yo soy Génesis Sainz, más que feliz, emocionada de tratar un tema pues del que se habla muy poco, la sarcopenia. A veces te sientes con menos fuerza, te cuesta más trabajo cargar cosas, subir escaleras, levantarte de una silla. Pues todos esos puntos hoy los vamos a aclarar. Y para eso tenemos una invitada muy especial. Nos acompaña la doctora Claudia Santillán Arriaga, que es especialista en medicina interna. Doctora, bienvenida, muchas gracias.
14: Muchas gracias, buenos días, gracias por la invitación. Y bueno, vamos a hablar de lo que es la sarcopenia, como lo mencionaban ahorita. Conocido desde ya muchos años, últimamente en boga en México. ¿Por qué? Porque vamos todos para ese diagnóstico o ese síndrome que actualmente se conoce. A la sarcopenia se le menciona como sarcopenia del latín y griego, que es sars, carne, penia, disminución, que es disminución del músculo, o también se le conoce como miopenia, músculo mío, okay. Penia, disminución. Y esto va unado a otros términos que se llaman dinamopenia, que es disminución en la fuerza, y por consiguiente también la cratopenia, que es la disminución en el músculo, disminución en la fuerza, y por consiguiente disminución en la actividad funcional diaria. Anteriormente se conocía que era un síndrome geriátrico, porque todos los cambios que vamos teniendo a partir de 65 años van generando parte de estos síndromes geriátricos. Pero conforme han avanzado los años y los tiempos, se han hecho varios estudios condicionando que no solamente el paciente geriátrico, sino también el paciente que tiene enfermedades metabólicas, como pueden ser la diabetes, la obesidad, la insuficiencia cardíaca y recientemente más estudios sobre la enfermedad renal crónica.
7: ¿Cómo lo podemos como centrar de que no solamente es algo para la gente mayor, sino que es como un desgaste prematuro, se podría decir?
14: Sí, un desgaste prematuro. Ya fisiológicamente a partir de los 50 años empezamos a tener cambios en las células de todo el cuerpo, pero ahora México desafortunadamente somos el primer país de obesidad infantil. Al ser el primer país de obesidad infantil vamos generando mayor peso en nuestra estructura muscular y en futuro podemos llegar a desarrollar lo que es la obesidad, lo que es la diabetes mellitus y por consiguiente las enfermedades cardiometabólicas como la insuficiencia cardíaca. Entonces, todas las enfermedades al tener un desgaste progresivo y crónico van a dar una disminución en la masa muscular corporal. Se comenta que después de 50 años vamos perdiendo por cada año un 2% de masa muscular.
8: Wow.
14: Y después de los 65 años esto puede incrementarse hasta 13 a 24% anual. Pero si tenemos otras enfermedades o no hacemos actividades preventivas, podemos llegar a un grado mucho mayor que puede llevarnos inclusive a la muerte.
8: ¿Cómo vamos a diferenciar que a lo mejor estamos en una buena etapa para tomar acción y decir, bueno, voy a hacer ejercicio o esto? O en dado caso, ¿cómo sé que yo tengo, ya estoy empezando con la sarcopenia o esta parte prematura?
14: En un paciente mayor de 65 años, ya podemos pensar en la sarcopenia. ¿Por qué? Porque tenemos alteraciones en todos estos factores sensoriales, marcha, se van modificando. Si estamos mucho tiempo en una sola posición, vamos a hacer contracturas musculares. Entonces, cuando yo me quiero estirar para ese ejercicio, me duele. Y si me duele, ya no lo hago o ya no lo realizo. Y un adulto mayor, que son afortunadamente no es una gran mayoría, porque ya actualmente vemos en los parques, en los gimnasios, en algunos bosques, mucha gente mayor haciendo actividad física. Entonces, ese poco que nosotros le invertamos en el ejercicio, que se considera que son 30 minutos al día o 150 minutos semanales distribuidos en lo que nosotros podamos administrarlo de acuerdo a nuestros tiempos, nos va a ayudar mucho. Pero no solamente se considera que sea la caminata, la yoga, natación, que son ejercicios aeróbicos, sino también ya incrementarle un poquito en peso, ya sea con un poco de mancuernas, con polainas, o inclusive podemos en casa, si no puedo comprarme mi mancuerna o polaina, puedo llenar unos botecitos de agua o un recipiente con arroz, con frijol, con lenteja, bien, con alpiste, y cargarlos.
8: Claro.
14: Y en las piernas podemos hacerlo con la tela que tenemos en casa, que ya no nos sobra, llenarlo igual, se considera que sea de arena, pero no vamos a tener arena tan fácilmente, llenarlo igual con la semilla más chiquita que tengamos y ponerle un resortito o ponerle un velcro o unos broches para que lo podamos agregar tanto a los brazos como a las piernas. Y unos minutos, de 5 a 10 minutos que lo hagamos en casa, en lo que vemos las noticias, la televisión, nuestro programa favorito, o inclusive ya hay programas de ejercicio, sobre todo para adulto mayor, hay que hacerlos. Y con ese pesito que le pongamos nos va a ayudar a disminuir ese riesgo de la sarcopenia a corta edad. Cualquier paciente que tenga enfermedades crónicas, vamos a mencionar diabetes, obesidad, enfermedad cardíaca, paciente geriátrico, que curse con una recaída, como son una enfermedad o que requiere estar en el hospital por algún proceso infeccioso o descompensación, o inclusive que pueden llegar a requerir aditamentos como ventilación mecánica, están postrados en cama. Entonces su músculo no lo moviliza.
8: Claro.
14: Entonces muchas veces podemos ver al paciente hospitalizado y el familiar va y nos apoya a darle de comer en la boca, lo tiene apapachando en la cama, y no, al contrario. Llegando hay que moverlo, sentarlo, que él coma para que no pierda esa funcionalidad. Y aquí tenemos que pedir apoyo, si lo hubiera, con una fisioterapia para que nos esté apoyando qué ejercicios puede mantener durante esa hospitalización para que se desgaste menos y pierda menos músculo. Otro es nutrición. Desde que llega el paciente al hospital, hacemos como un plan alimenticio para no perder tanto músculo y garantizar que el paciente esté ingiriendo su alimento. E inmediatamente que se egresa, mandarlo a rehabilitación física, a nutrición, psicología, si está en condiciones, y psiquiatría.
8: La proteína que venden o que pues consumen, que es como un suplemento, ¿eso ayuda? ¿O estamos hablando de mejor natural?
14: De todo natural. Mucha de la gente que va al gym le sugieren suplementos proteínicos, pero muchas veces pueden dañar o el hígado o el riñón. Claro. Y hablamos que la enfermedad del riñón es una de las que más sufren de sarcopenia.
8: Wow.
14: Entonces, nuestro músculo ya está establecido. Lo importante es trabajarlo y mantenerlo y movernos. Ya sea que yo tenga una enfermedad renal o cualquier enfermedad, mientras yo me mantenga activo dentro de las posibilidades, yo mantengo mi músculo. Pero si el paciente va a perder peso por la misma enfermedad, y yo le doy un aditamento, un suplemento, todo es de preferencia natural, porque eso nos va a ayudar desde la digestión, desde la salivación, de la masticación, la deglución, la absorción de nutrientes, que es mucho mejor a darle un suplemento preparado. ¿Por qué? Porque la absorción va a ser diferente. Sí, y eso se llama un suplemento, que no equivale a la alimentación. Y muchas veces los familiares o los pacientes dicen, deme una nutrición, ¿por qué no me da hambre? Es por eso un suplemento nos ayuda, pero no sustituye a la alimentación.
8: Yéndonos a la prevención, para que no lleguemos, o sea, en estos casos yo que tengo 27 años, ¿no? Y yo no quiero que cuando llegue a la edad de los 60 tenga sarcopenia. ¿Qué puedo hacer desde yo ahorita para decir, voy a prevenir?
14: Si una persona es sana, no tiene ninguna enfermedad, ninguna comorbilidad, puede tener una alimentación, pero siempre sería ideal llevarlo a cabo con un nutriólogo.
8: Okay.
14: Y conjunto con un dietista, ya que el nutriólogo nos detectó que estamos sanos, entonces el dietista nos puede dar inclusive ciertas recomendaciones de cómo balancear lo que es el plato saludable, donde un porcentaje son verduras, carnes, cereales, proteínas y en sí todo, y sobre todo los líquidos,
8: claro.
14: Sobre todo hidratarnos en forma correcta, porque nuestro cuerpo se basa en toda esta homeostasis o que sea todo parejo para que pueda absorberse todos los nutrientes y sobre todo no saltarnos alimentos.
8: Importante.
14: Eso es algo muy importante, porque si no llevamos el desayuno, comida y la cena, entonces nuestro cuerpo va a tomar energía de donde no tiene y entonces va a empezar a alterar todo el metabolismo. Trata de hacer un sueño reparador.
8: Nuestro cuerpo habla y hay que escucharlo, hay que saber escucharlo y tomar el tiempo para darle, porque nada más tenemos una sola vida, hay que cuidarla. Nos vemos en el siguiente episodio de Ya Viste. Yo soy Génesis Sainez Silva. Hasta luego.
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0: 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Aquí termina el corte comercial.

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2: Las 12 con 3.

0: y que te digan la CCC. 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

0: 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Las 12:27.
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Ya está listo el jefecito Gansito, mi carnal el Caimán, todos juntos pero no revueltos, acá con tu servidor y amigo Juan Carlos Vital MX, el capibara de la Qué Buena, para llevar a tu radio Qué Buena Madrugada hoy. Hoy a martes 29 de septiembre, que tenga usted una buena, una bella, una bendecida madrugada, aquí donde vamos a tener qué saludos, qué complacencias, que los boletos para el Flow Fest, ¿verdad? Ahora para el 28 y 29 de noviembre, ahí en el Autódromo Hermano Rodríguez, todo esto y más, repito, en Qué Buena Madrugada. Quédese, acompáñenos aquí para ti, más música.

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0: 12:41.

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Las 12:50.

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1: Familia, pónganse bien truchas. Les quiero, pues ahora sí que dar la primicia, ¿verdad? Ya para que se enteraron, lo escucharon. El día de hoy vamos a tener todavía la última presentación que se extendió. Habían dicho que iba a ser para el pasado, ¿qué era? El domingo, ¿verdad? Antier, de que los juntos, José y Jorge, ya iban ahí y que dicen, pues de una vez más. El día de hoy va a haber presentación de Juntos en el Auditorio Nacional. Nueva y última fecha. Los boletos, obviamente los tenemos aquí en la Feria del Boleto, así que los puedes ir solicitando en el 55-51-668-929. Un saludo bien especial para don Pancho, para su compadre el buen Toluco, que nos están acompañando allá en la Santa María la Ribera. Saludos a toda la banda de la Alcaldía Cuauhtémoc. Ahí suena. Acá, yo estoy a tus órdenes. ¿Quieres saludos, complacencia, saludos, boletos, lo que quieras? Estoy en todas las redes sociales como Juan Carlos Vital, MX.
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1: La una con uno.

Hoy martes, la que buena tira la casa por la ventana. Queremos hacerte una invitación a las 5 de la tarde. Atención, 17 horas hoy. Vamos a transmitir salsa cumbiando totalmente en vivo con el Brody. El Martincito Campos se va a lanzar nada más y nada menos que allá en la Gustavo Amadero, en la Aragón, ¿verdad? Para ser exactos, vamos a tener salsa cumbiando y además poniéndole salsita a los tacos. Los tacos van por cortesía nuestra, la salsa cortesía del Taco Keto. Nos vemos, repite, en la colonia Aragón, porque además ahí estará mi carnal Juan Carlos Tapia, el Paleto, y abejita chiquitita, dime, no, va a estar genial. Nos vemos, ya está, 5 de la tarde, salsa cumbiando allá en el Taco Keto de la colonia Aragón.

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0: Una 44.

0: Era así ya el día de hoy. 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

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Tenemos más música, damas y caballeros, en esta Qué Buena Madrugada.

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0: Las 2:40.

0: 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Te sigo saludando y acompañando, yo soy Juan Carlos Vital, MX.
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0: 258.

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0: 338.

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0: 349.
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0: Oye, tengo un saludo, pero con mucho cariño, para el buen Fernando y para toda la familia Albarrán que nos están acompañando, a toda la banda de allá de Ciudad Valles, que en esta noche nos están sintonizando. Feliz madrugada, gracias por estar con nosotros, a toda la banda de San Luis Potollés, a la banda que nos está sintonizando acá en Coacalco, a la banda de Tultepec, que también nos está dando los buenos días, que ya se van a sus actividades laborales, especialmente para mi querida Mariquita, para toda la familia, que me dijeron, a Mariquita y Esteban, a toda la familia Galindo, gracias. Él es taxista, carnal, que Dios te acompañe. Me preguntaba nada más y nada menos que del evento de Conjunto Primavera. Aguas, para el mes de octubre no solo vamos a tener a Primavera, todos estos conciertos que te voy a mencionar van a ser en la Arena Ciudad de México. El 9, Conjunto Primavera. El 10, Duelo. 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Para todos esos conciertos tenemos pases dobles. ¿Quieres el tuyo? Pues no dejes de escuchar. Ay, si tienes dudas, por favor escríbeme en todas las redes sociales, Instagram, en Facebook, en TikTok. Yo estoy como Juan Carlos Vital MX.
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0: Perdón. 358.

0: 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Son las 4:27.
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1: A toda la banda que nos ha preguntado de los grandes conciertos de fin de año, me decían de los Bukis. Bueno, ¿qué les digo, El Día de la Virgencita no se olvida, 12 de diciembre, aquí en la Ciudad de México, vamos a tener a su majestad allá en Morelia, Michoacán. Le decimos Papá Diosito. Diosito, sí le decimos a Marco Antonio. Perdóname que sea sacrílego el comentario, pero es que sí se parece, ¿verdad? 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
0: 441.

Nos dieron las 5 de la mañana, damas y caballeros. Nos vamos a ir con una hora de puras buenas. Antes, quiero que usted, tú también pongas atención. Les voy a decir un chiste porque los quiero sonriendo, ¿eh? Así contentos, felices, con actitud positiva, así, sonriéndole a la vida para que la vida, pues, también nos sonría. Qué bonito chiste. Este me lo compartieron. Lo quiero agradecer especialmente para Mariquita. Saludo bien especial para don Esteban, para su hija Claudia. Saludo para su hijo Demetrio, a toda la gente que nos está acompañando allá en la colonia Morelos, Tito, Tepito, en la calle de Aztecas. Muchas gracias. Oye, se lo comparto. Doña Mari, muchas gracias. Dice, fíjate que ahí en la clase de geografía le preguntaron al buen Jaimito, ¿qué?

0: y que me lo mandó, señoras y señores. Vamos, regresamos con una hora de puras buenas de... Yo soy Juan Carlos Vital MX en todas las redes sociales, a tus órdenes.
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2: 5 con 2.
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0: familia, es momento de despedirnos y dejarte en excelentes manos. Ya está por acá el Gallito, ya está por acá el Mamuchín y el Coco Alejandro Guzmán, directamente de Tacubaya. Vaya, vaya, y si no conoce, pues mejor ni vaya, verá, él se va a quedar con ustedes en el show que va para arriba. Nosotros vamos a regresar por ahí de la medianoche, pero al rato también nos vamos a lanzar con mi carnal el Brody a las 5 de la tarde. Vamos a estar en salsa cumbiando en el Tacoqueto de allá de Aragón. Echándole salsita a sus taquitos, vamos a meternos con los tacos, va a estar con los correcaminos y el Brody, sale Martincito Campos, ahí está la cita. Nosotros nos despedimos a nombre de mis carnalitos, amigos, hermanos y jefecitos, el buen Tonini, el Caimán, gracias hermano, Cancitos, carito, ya nos vamos, dice Juan Carlos, dot sol, o sea, esto fue todo. Soy Juan Carlos Vital MX, soy tu cuatrijito mate, el capibara, de la que buena, bye bye.
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3: Señoras, señores, buenos días. Ya arrancamos este show que va para arriba. Me siento muy contento, emocionado, porque una vez más aquí tengo frente a mí a una de las voces más hermosas de la radio y la televisión, a una de las mujeres más bonitas del mundo grupero y, por supuesto, un ser humano lleno de corazón, armado con bondad, cariño y sustancia. Ella es Beli Urias.
4: Ay, qué bonita presentación, se nota que me extrañabas.
3: ¿Dónde andabas?
4: Pues por ahí, de vacaciones. Hoy andaba ya en los Guadalajaras con el Julián y el Alfredo Olivas, tú.
3: ¿Te mojaste?
4: No.
3: Dicen que estuvo bien feo eso.
4: Camacizo, todos empapados, pero ya estamos aquí de vuelta, mi gallito, muy buenos
5: días. Mira nomás, ya huele a pan del Himalaya la cabina, señoras y señores, a fresas y queso panela. Oigan, arrancamos, bonito día, ya 29 de septiembre, señoras y señores, desde Guadalajarita la Bella, llega talentoso, carismático, con un vocerrón que Dios Padre. Llega Adrián Padilla García, el mamut.
6: Muchas gracias, Coco. Muchas gracias, Belly. Muchas gracias, Gallo. Muchas gracias, Dani. Muchas gracias, Baby. Muchas gracias a todos los que hacemos este programa. Somos como 17,000 personas los que organizamos todo esto. Nomás damos la cara a cuatro en esta ocasión, que es Beli Urías, el Cocodrilo Guzmán, el Gallito Martínez, el Adrián Padilla. Pero estamos listos para llevarles entretenimiento y síguele con las presentaciones, mi gallito, por favor.
5: Claro que sí, llega desde Tacubayita la Bella, llega cantante, cumbiambero, hoy sí viene bien planchadito, mi carnal. Alejandro Guzmán Cortés, él es el Cocodrilo.
3: Muchas gracias, ya todo listo, armado y preparado para hoy pasarla increíble. Bienvenidos a este show que da para arriba. Hoy para mí es muy importante decirle que en la Ciudad de México nos sentimos honrados, contentos y orgullosos. Pero no solamente eso, que de las 5 a las 10 de la mañana, porque tenemos un rato sin contingencia, gracias a Dios. ¡Wow! Hoy, terminación de placas 7 y 8, holograma 1 y 2, no circulan. 0 y doble 0, eso sí. Eléctricos e híbridos también. Personal de la salud, por supuesto. Transporte público tambor. Las motos también. Los demás, al pendiente de la contingencia y del día que le corresponde. Así que, por favor, placas 7 y 8 en Gomado Rosa. Hoy ni se les ocurra salir de casa, porque se los podría cargar aquella.
4: Y
3: de la Agrícola Oriental les presento a este hombre carismático, televisivo y de un seguimiento impecable. Más cocinero que nunca, Luis Martínez, el gallo.
5: ¡Señoras y señores! ¡Hermosa Beli! ¡Mua, mua, mua, mua, mucho Padilla! ¡Mua, mua, Alejandro mua, Guzmán! Mua. Oye, gordito hermoso. Ay, no, guácala. Vamos arrancando, vamos comenzando. Todavía principio de semana, martesito sabrosón. De una vez que se comunique la banda, 5551-668-929, llamadas telefónicas, que nos digan qué rola quieren y los vamos complaciendo.
3: Vame, Lati, para muestra este botón, mi querida Beli, recibamos llamada.
4: Hola, hola, buenos días. ¿Quién anda ahí?
3: Bueno.

0: Bueno.
1: Hello. Hello. Good morning.
2: ¿Quién? Mira, si oye la respiración, pero no contestan.
0: Ah, espérame, es que ese teléfono no le sabe el baby mix.
1: Ha de ser de terror.
0: Ya le hablamos al telefonista.
2: Ahí está.
1: Hola.
3: Hola,
1: hola.
3: Hola, mi coquito, buenos días.
2: Muñeco, buenos días. ¿Cómo te llamas?
3: Arthur.
2: ¿Y de dónde llamas, Arthur?
3: De Atizapán de Zaragoza.
2: ¡Ay, Atizapán!
1: Chula de maíz prieto, tú.
2: ¿Qué rola quiere el muñeco?
3: La cumbia de los monjes, es la que me da para arriba.
1: Oh, ¡uy!
2: ¡El supergrupo!
4: Vamos amaneció a con bailar, tocho. Vamos a bailar la cumbia.
2: Te complacemos, muñeco, me late.
0: Hombre, Padilla, no sabes de ese pan.
1: No, hombre. Hay de panes a panes.
2: Ya me tocará un cachito. Yo ayer me eché un bolillo, estaba muy bueno.
0: Quisieras.
1: Nada, pero no como mi pan del Himalaya.
2: Las 6:09.
0: 6:09. Para arriba.

0: Bailaré toda la noche hasta la madrugada. Bueno, buenos días, hola, hola, ¿quién habla?
1: No, no, la rola que me da para arriba es la de Ya no te buscaré del Arrollador.
2: Su voz, chiquito.
0: Con esta chilla.
3: Ahora sí, mi Beli, ¿qué?
2: Pues que se lo diga su voz porque se oye como todo apagado.
3: ¿A ti cuál te da para arriba, Beli?
2: Luego te digo.
0: No, espérate, hombre, ¿qué rola?
2: Así, no te había entendido.
0: Yo pensé que era de, muévete así.
2: No, la de, ¿quién toque tu piel?
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0: Que toque con pollo.
3: Son las 6:13.

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1: Si tratas a tu marido como rey, podría ser la reina del palacio. Pero si tratas a tu marido como payaso, a lo mejor llegas a ser la que aspira a los pasillos del circo. Si tratas a tu marido como rey, podría ser la reina del palacio. Pero si lo tratas como payaso, a lo mejor podrías estar barriendo los pasillos del circo.
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2: Son las 6:16.
1: 6:16 para arriba, Belly.

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1: Señoras y señores, el Abelito andaba de festejo y se armaron los chingolpazos.
2: ¿Cómo? ¿Qué rayos pasó esta?
1: La información.
3: Mercury andaba de roñoso.
1: Y bueno, pues resulta que el Abelito estaba festejando su cumpleaños en uno de los bares, pues de aquí de la Ciudad de México, en un lugar ahí, ya sabes, Piper's Nice.
3: ¿Con banda?
1: Con banda en vivo, estaba la Elaine Aro, estaba por ahí su amigo inseparable Aldo de Nigris. En fin, o sea, había mucho influencer, ya se la changuis. Aquí la onda está en de que, pues el Agustín, que era uno de los que estaba como invitados, decidió llevar a un valedor. Súbele tantito a mi comadre.
4: El Agustín es el Agustín, el de la casa, también.
5: Ándale, o sea, los compitas.
4: El que ahora está en Azteca.
1: Ándale, un poquito menos. Total que el Agustín hace cuenta que de repente, pues agarró y dijo, bueno, pues ¿por qué voy a ir solo? Me llevo un valedor y agarró y llevó a un influencer español que se llama Hamid. Este chavo Hamid, que fue como invitado de Agustín.
4: O sea, invitado al invitado del invitado.
1: Ándale, exactamente, era invitado directo, no era.
5: Eso es una corrientada, tú.
1: Pues mira, el problema es que...
4: Ya empezamos mal.
1: Eres el invitado del invitado y aparte, llegas a hacer relajos. Se bronqueó con Aaron Mercury. Al parecer hubo algunos roces, inclusive una seguidora, una fan, no sé, empezó a grabar. Y cuando vio el carnal, Hamid, que estaba grabando, luego le hizo señas como de ellos. Guarda el teléfono porque va a haber bronca, ¿no? Y ya guardó el teléfono a la chavita, se alcanza a ver cómo le hace señas así como de ellos.
4: Guarda
1: el celular. Entonces, de repente, sí hubo el forcejeo entre Aaron Mercury, lo cual Heraldo de Nigris estaba agarrando al Aaron como diciéndole, bro, no te sobajes, vente pa' acá, tranquilo. Y ahí se ve cómo está tratando de mediar las cosas. El Abelito arriba del escenario, viendo cómo estaba la situación. Ahora sí lo vio desde arriba. Ahora sí vio el cotorreo desde arriba.
5: Desde las alturas.
1: Sí, ahora sí lo vio bien, desde el templete. Y bueno, pues mientras estaba la bronca, pues ya se estaban calmando las aguas, ya estaba todo tranquilo. Y de repente, pues subieron un video donde está el Agustín y está el Hamid perreándole a la mamá del Abelito.
5: ¡Qué falta de respeto!
1: Y la señora no estaba arriba del templete.
4: ¿Y la señora estaba contenta o no?
1: No, en el lomo traía el peso del Hamid, pero sabroso. Inclusive, en un streaming que estaba haciendo el Hamid, agarra y le dice, yo no sabía que ella era la mamá del Abelito, yo le arrimé todo. Y lo puse todo aquí en la nuca. Y ¿qué? Le estaba así. Y en el video se ve que la señora estaba ahí. Le dieron sus lleguecitos.
5: Pero la señora se ve agüitada, se vea contenta.
4: Se ve contenta.
1: Lejos de vea agüitada, el Abelito salió al respecto y subió una historia luego, la cual pues todavía sigue ahí vigente. Dice, no apruebo el tipo de situaciones donde le falten al respeto a mis amigos y a mi familia. Y si abro las puertas al público en general, al igual que a mis amigos cercanos, es para agradecer por un año más de vida con todos los que me apoyan. No es para nada chido que aún sin ser invitado lleguen, quieran lucirse o armar su teatro, que gracias a Dios pues no actué como me hubiera gustado haberlo hecho, y si no fue así, fue porque en las situaciones en las que yo estaba pues era como totalmente estar fuera de sintonía. Traía un tema, creo, en el ojo. Traía ahí como un golpe, no sé, se le ve como una, no sé.
5: Como derramado.
4: Imagínate, Abelito. No,
1: como una bolita aquí.
5: Como en la ceja.
4: Imagínate que el Abelito se pone de malas, se le van encima al cuate este.
1: Oh, no, pero no decía que él.
4: Y a cada puñetazo suena.
5: Imagínate.
1: No, de hecho, Abelito decía que él lo hablaba más por el tema de su seguridad. O sea, como que su seguridad fuera actuar en contra de esta gente.
4: Ah, no, sí, a pegar
1: porque
4: más fuerte.
1: Claro que el Abelito no está solo. O sea, ese muchacho lo cuidaban en la puerta, lo cuidaban en el escenario y había todavía alguien alrededor del lugar que lo estaba cuidando.
4: No, y te hace una cosa, o sea, mira, independientemente de si hay inseguridad o no, qué mal momento, qué tipo el tal Hamid. O sea, no puedes ser del invitado
5: ya
4: y tomar
5: las
4: confianzas y querer justamente pues como robarte cámara o crear un contenido polémico en la fiesta de alguien más. O sea, bueno,
5: y faltándole el respeto.
4: No conozco el mundo influencer, pero se me hace de mal gusto, ¿no?
1: Pero bueno, todo esto sucedió
3: en un día
5: like
3: como
5: today.
3: Hoy
5: like a los today. Estados Unidos, pues.
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4: Regresamos rapidísimo, hay corte comercial. ¿Quieres decirnos qué rola te da para arriba? 5551-668-929. Gracias, Belinda.
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0: Son las 6 de la mañana con 23 minutos.
6: La temperatura.
1: 14 grados.
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16: ¿Qué tal, amigos? ¿Cómo están? 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Lugar número 5. Eres mi nada.

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3: Hola, hola, buenos días.
4: Hello.
5: Sí, buenos días.
3: Good morning.
4: ¿Quién habla?
5: Javier.
4: Javier, ¿de dónde nos llamas?
5: De aquí, de Ciudad Neza.
3: Uy, bien lejos tú.
4: Minnesota. ¿Y cuál te da para arriba, gordo?
5: La de Conjunto Primavera, la de Perdóname, mi amor.
4: Ah, no, bueno, si te da esa para arriba, no me quiero imaginar tus momentos depresivos, mijo.
3: Tacán, hijo.
6: 628.
7: Por ser tan guapo.
4: Esa es otra.
6: Ah, ok.

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2: Tenemos dedicadas en la Qué Buena y nos vamos con Claudia. Clau, buenos días.
3: ¿Cómo estás?
2: ¡Claudia! A ver, Claudia, a ver.
4: Tenemos un problema contigo, ¿eh?
3: Me dejaron la semana pasada.
2: No, Claudia.
4: Claudia, silencio. Claudia, silencio. Tenemos un problema contigo.
5: Ya lo reclamos.
3: Ah, sí. ¿Qué pasó?
2: Ese día salimos con unos boletos para ir a ver a Ramón Ayala. Salimos con una pluma. Salimos con un llavero.
4: Salimos con un encendedor.
2: Salimos con la Daniela. Salimos con el cocodrilo.
4: Íbamos a verte, saludarte y queríamos recibir nuestro mueble.
5: ¿Y qué pasó? Porque yo no me enteré.
3: ¿Cuándo vienen para que se lo lleven y les hago un descuento?
2: Es que Claudia es carpintera.
4: ¿Un descuento qué? ¿A poco yo te pedí un descuento por los boletos? ¿Se los regalé?
3: No, de ver cuando lo vine a...
4: Ah, por favor, dice que vayamos y que nos va a dar un descuento por los muebles. ¿A poco los boletos iban con descuento? Se los dimos.
3: Cuando quiera venir, la mueblería queda aquí por...
4: Mamut quiere un ropero. Gallo quiere unas literas y yo quiero una sala. Ya dije,
6: ¿no? Y a Betty una cómoda.
5: Sí, yo quiero una cajonera.
4: Betty quiere una cajonera.
2: Dice el Baby Mix que quedaste de traer tablas para picar verdura, mi amor.
4: Ah, sí, es cierto.
5: Ay, y cucharones.
3: Que se las lleven.
4: ¿Dónde están? No, mija, no es venga, que se las lleven. ¿Dónde están? Aparte, primero llegas temprano. Quedamos que a las 11 llegas a las 9. Salimos a las 11 y que no llegaste.
3: Yo llegué como a las 2 de la tarde.
2: No, pues Claudia.
3: Es que se me hacía tarde, tengo cosas que hacer aquí en mi taller.
2: Ah, sí, como nosotros tenemos todo el día, mija.
4: Teníamos todo esperando ahí sentados nosotros. No, muy bien.
3: Que no me vayas con el dinero y no entregue el mueble. Siempre no, pues lo entrego.
2: No, sí, mi amor, sí.
6: El mueble, pues primo.
2: Sí, tú tienes que entregar el mueble siempre que se pueda.
4: Sí, hay que arrimar el mueble para vivir, ni modo.
3: Yo le ayudo a Lizaria.
5: A mí me gusta que me entreguen muebles.
2: Sí. Ajá. Beli, tú no eres carpintera, pero ¿cada cuándo entregas el mueble?
5: Cada que puedo.
3: Cada 15 días.
5: No, ¿cómo cada 15 días es mucho?
4: Ay, no, imagínate, cada 15 días se muere uno, ¿no?
6: Tres muebles por semana.
4: También, Adrián, eso está muy esporádico también.
2: Oye, mi amor, y bueno, la dedicada entonces, ¿para quién es?
4: Yo digo que dos entregas diarias, si da el flete.
3: Siempre los quiero y los estimo mucho y creo que... Ya tiene como 5 o 6 años que los escucho diario. A todos, al gallo,
4: pues
3: al...
4: Pues sí, pero cuando uno te cita no llegas, mija, qué vergüenza.
5: Y no nos haces descuento.
3: No nos hago descuento, ¿no?
2: Que, pero no pasa nada, mi amor.
3: La madera está cara y los clavos y el resistol y todo.
2: Amor, todo yo caro. Así te quiero. Así, así, con tu desprecio.
3: Ay, también le iba a decir que apenas cumplieron 22 años que fallecieron mis hijas el 29 de agosto. Ya... Tuvieran 22 años ellas, pero eran dos gemelitas que fallecieron, ya tienen años que no están conmigo.
6: Tengo Diosito las tiene en su gloria, mi amor.
3: Ajá, le echo ganas a mi vida.
2: Mi amor, eso no sabíamos de tu historia.
6: No lo sabíamos.
3: No sabían tampoco eso.
2: No.
4: ¿De qué edad partieron, muñeca?
3: Hasta San Lorenzo Tezonco.
4: Oye, Claudia, ¿de qué edad partieron de este plano?
3: Ellas de 6 meses.
4: Oh, pobrecitas. ¿Y las dos?
3: Eran las gemelitas. Están hasta el cielo, pero pues... ¿Sabes? Por eso tomo medicamento del Fry y tomo uno que se llama Respiridona, más otro de magnesio y... Ajá. Uno que se llama... Ay, no, ¿cómo se llama el otro que me mandaron?
2: ¿Y ese cada cuánto te la tomas?
3: Casi una en la mañana, una en la tarde y la Respiridona en la noche para estar bien.
2: Ok.
4: Pues echarle ganas, mi reina, que no...
5: ¿Cómo te sientes, bonita?
3: Bueno, lo escucho bien.
5: ¿Te sientes bien, bonita?
3: Sí. Ahorita sí yo me siento bien con el medicamento que me dan.
2: Claro.
3: Sí me lo tengo que tomar diario porque sí cuando... Hay mucha gente que lo nota así de cuando estoy medio mala, o de que no puedo hablar y que no hablo. Claro. O que no tengo ganas de hacer las cosas y así. Estoy muy callada. Y cuando quiero hablar, hablo, como dicen ustedes, y no los dejo hablar.
2: No pasa nada.
4: Ah, no, eso sí, nunca dejas hablar, no manches.
2: Amor, así lo vivimos diario con el cocodrilo, mi amor. No, ¿verdad? No, ¿verdad?
4: Estoy callando, yo desgraciado.
2: Bueno.
3: Más le dedico la canción de Mil Gracias de Calibre 50.
2: Va.
6: Gracias, mi amor, te queremos.
3: Cuídense mucho, ahí lo voy a ver a cuándo les puedo marcar.
4: Sí, no.
5: Tú márcanos diario.
4: No. A mí eso de a ver cuándo te puedo marcar... A mí eso de conte, vamos, no me sirve. Vienes y nos dejas nuestras tablas de picar en la entrada de radio.
3: Órale. Vale, pues cuídense mucho.
2: Adiós, amor, cuídate.
4: Te queremos,
2: mucho.
4: Claudita. Besitos, no, se hizo mensa, no me dijo cuándo.
2: Entendemos. ¿Ya? Que vienen fechas.
4: Las tablas.
2: Un poquito.
3: Las tablitas, a ver.
4: Sí, la morra, 3x3, 9, 3x4, 12.
3: Ah, no hay muchas tablitas de diferentes de figura.
2: Órale, pues, ahí tráenos una. La que tú quieras, mi amor. Así sea la tabla con la que defines la puerta.
5: Con la tabla del 1.
3: Voy a ir con mi hermana, Ramón.
4: No, no, no, ya ven sola, tú tranquila.
2: Son
6: las 6:37.

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2: Las 6:40.
1: 6:40 en México.
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1: Para amarte,
2: venga mi coqui.
1: Necesito una. Espérate, venga, primero déjame apasionar con esta rola.
3: Venga mi coquín, venga mi coquín.
1: Hola, buenos días. Estoy buscando a María de Lourdes.
3: ¿La Marilú?
4: Hola.
5: Hello.
1: María de Lourdes, ¿te dicen Marilú o cómo te dicen?
3: La Marilú. ¿Marilú?
1: Hola, Lulú, buenos días. Bienvenida a la Qué Buena, mi corazón. Cuéntamelo todo.
4: Hola, buenos días. Bueno, pues aquí hablándoles para felicitar a mi hija, porque pues hoy es su cumpleaños.
3: Oye, pero que ella es bien chiquita.
1: Justo para allá iba. ¿Cuántos años cumple tu hija?
4: 9.
1: ¿Cuántos tienes tú, mija?
3: No ha vendido nada.
4: Yo tengo 36.
1: ¿A poco? ¿Tienes voz como de niña de 14, mija?
5: Pero una vocecita así.
1: Ay, imagínate que en un teléfono. Hola, buenos días. ¡Ay, no! Le dices, no, mija, no está. ¿En ya le está ocupado? No, lo va. Mija, tienes voz de niña, no inventes.
4: Sí, sí.
1: Pero bueno, ya tomando en cuenta tu edad, 36, una hija de 9, ¿no sientes que te tardaste mucho en ser mamá? Mija, yo te estaba enfriando a la matriz. Mi amor, pues, ¿qué pasó?
6: La mamá de la mamá de la mamá de la mamá.
1: ¿Cuántos hijos tienes? Ya la perdimos.
5: Bueno.
6: ¡Bueno!
1: ¡Lulú!
6: Sí, ya, ya acordó.
5: Le caíste gordo, Coco.
1: No, hombre. Pues sí. Ni que fuera la primera vez.
3: ¿Está por ahí su hija o ya también estaba en la misma línea?
6: A ver, la niña sí está ahí o no.
3: Bendito Dios.
1: ¿Por qué no te digo, baby?
4: Bueno.
5: Ah, ¿ya la recuperamos?
1: ¿Ya está? ¿Ya? ¿Lulú, ya volviste?
4: Sí, yo aquí.
1: Órale, no espantes. Entonces, Regina, 9 años, hoy cumpleaños, vamos a buscarla. Regina, buenos días.
7: Buenos días.
1: Hola, Regis, buenos días.
7: Qué bonita
1: voz. Ya tenemos como de 3. Regina, hablamos de la Qué Buena, del show que va para arriba. Te presento a tu tía Belinda.
5: Hola, Regina, feliz
1: aquí
5: cumpleaños.
1: Aquí está tu tío Gallo.
3: Hola, mi amor.
1: Allá está tu tío, el Mamut Padilla.
6: ¿Qué ha habido, Regis?
1: Yo soy tu tío Coco. Allí está tu tío Chumpollo. Ah, no, es tu primo, ¿ah? ¿Eh? Tu primo Chumpollo.
8: Buenos días, buenos días.
1: Así que, Regis, de parte de toda la Qué Buena, te deseamos muchísimas, pero bien hartísimas.
9: ¡Felicidades!
1: ¡Ajaya!
5: ¡De tu pueblo, Tacubaya!
10: ¡Y

0: para festejar.
1: ¿A dónde?
0: A que nos echemos unos tacos de cecina.
2: De Yecapixtla, si no naranja.
3: Ah, sí.
1: ¿Le van a hacer fiesta a la Regis?
4: Pues un pastelito para pues celebrar.
0: ¿Le vas a hacer un pastel o se la vas a comprar?
2: Ah, se lo compramos, sí, nada. No.
0: Bueno, a ver, Lulu, ahí está Regis y está dedicada.
2: ¡Es para ti!
0: Adelante.
4: Marisa, pues te quiero mucho. Que te diviertas, que disfrutes hoy tu día.
1: ¿Y qué va a haber de regalito?
4: Vamos a sorpresa.
0: Ah, pásame a Regina. ¡Regis! ¿Qué le quieres decir a tu mamá, Regis?
5: Que la quiero mucho.
0: ¿Qué más?
5: Que muchas gracias por este regalo.
0: ¿Qué más?
1: Dice Regis, sí, que ya.
0: Ok, Regina, tu mamá el día de ayer recibió un sobre con 500 pesos de parte de toda la que buena para ti. No son el regalo de tu mamá, esos te los mandamos tu tía Abeli, tu tío Gallo, tu tío Coco y tu tío Mamut.
1: Así que pídeselos.
0: Así que le dices, mamá, dame el dinero que me mandaron mis tíos, ¿ok? Ok. Mira. ¿Qué canción le vas a dedicar, Lulu?
3: A ver que sí es cierto.
2: Regina tiene el tamaño de la Abeli.
0: ¿Cómo?
2: Sí. De la Abelito.
4: Poquito, no sé si le puedan dedicar el poema que le mandamos a...
0: ¿A quién se lo mandaste?
1: Tenemos un gran orador, ¿a quién se lo mandaste?
0: ¿A Mamut, a Gallo, a Beli o a mí?
1: A mí no creo.
0: A ti sí.
3: Es que si te lo mandan...
2: ¿A poco?
3: Al gallito.
0: ¿A ti?
2: Dice el Baby Mick que como que se le está cortando, ¿verdad?
0: Dice, ¿cómo lo sabes? Pues como que reconozco los síntomas, dice.
2: Hombre, nuestro experto...
0: ¿Qué fue Abeli?
2: Ah, ok.
0: Si la presenta el Mamut, con gusto, adelante.
3: Señoras y señores, con ustedes la dramaturga de la Ciudad de México.
0: La poetisa mejor dada de México.
3: Belinda Urías, con el poema titulado... Regina Bonita... Regina de mi corazón.
0: Adelante.
1: Regina bonita. Regina de mi corazón. Que cumplas muchos años. Te lo dice el Coco Mandilón.
2: ¿Qué le sabes? ¿Qué le sabes?
0: La verdad es que sí me anda investigando, ¿verdad?
1: Tu cara me lo dice.
0: No te vayas nunca, nunca y quédate siempre a nuestro lado, que aquí en la que bueno te estaremos festejando. Bueno,
2: aquí está tu canción, Regis, pásala increíble, te mandamos un beso. ¿Qué horas son, muchachos?
1: Las 6:50.
0: 6:50,
1: chele.
3: 10 minutos y será las 7 de la mañana.
2: Belinda Urías, está en pa' arriba, está en la casa.
1: En la house.
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0: Vamos a la pausa, regresamos. Oye, Belinda Uría está en la casa. Beli, ¿a qué número se reportan para las dedicadas?
1: Al 55-51-668-92-9.
2: ¡Dedícamela! Regresamos, no tardamos. Hay mucho para gozarla. Aquí hacemos radio, hacemos magia, hacemos vida y ¡vamos!
1: ¡Arriba! ¡Perro!
3: Son las 6 de la mañana con 53 minutos, 6:53.
1: La temperatura.
4: ¿Y el weather?
0: En México, 14 grados.
2: Vamos por palomita.
0: Ahora.
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3: El gobernador Pablo Lemus Navarro destacó las oportunidades de crecimiento en la entidad durante la quinta convención binacional México-Estados Unidos de la American Society of Mexico. La Secretaría de Marina mantiene la fase de prevención en el litoral del Pacífico ante la evolución del huracán Polo y sus posibles efectos en las costas de Nayarit y Jalisco. El Consejo Coordinador advirtió que una baja en el turismo afectaría la economía y el empleo en Puerto Vallarta y Bahía de Banderas, donde dependen de esta actividad 150 y 3,750 empleos.
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1: La Qué Buena, buenos días.
2: Hola, hola.
3: Buenas.
4: Buenos días, hijos de la mañana. La canción que me da pa' arriba es
3: La Avaricia,
4: es Banda del Mexicano, que le pasa a Lupita.
1: ¿Qué, qué?
4: Desde Tapachula, Chiapas.
3: El Mambo Lupita.
1: No conozco Chiapas, tú.
2: No manches.
3: Yo que sí. No conozco el amor. ¡Ah!
1: Sí, porque no te hacen desayuno.
3: No.
2: Oye, Beli, y nosotros vamos.
1: ¿Para arribota?
3: Está escuchando, va a decir que tú.
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1: Son las 7:07.
2: 7:07.
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1: 55-51-668-929, el número para las dedicadas, disponible para que te reportes de una vez con nosotros. Venga mi Beli, venga mi Beli.
2: Venga mi Beli, pues ahí te va, que tenemos una súper, súper dedicada y tenemos a Iván Flores en la línea. Iván, ¿cómo estás? Buenos días.
1: A Iván.
3: Hola, muy buenos días.
2: ¿Qué anda chendo, oiga?
3: Aquí, escuchándolo.
2: ¿Y te la estás pasando bien?
3: Sí.
2: Oye, qué chulada. Y bueno, pues, está cumpliendo añitos Micaela.
1: Micaela,
2: la Micaela, que tú tienes, alma mía. Oye, pero Micaela es su comadre y le anda queriendo dedicar. ¿Cómo está esa onda tú?
4: Beli, pues, el mundo es abierto.
3: Es que es su cumpleaños.
2: ¿Y cómo es la relación con tu comadre?
3: Pues, normal.
2: Pues ni tan normal, así que le dediques del tiempo de llamar al radio, una dedicadita y toda la cosa.
5: Mijo, ¿tú eres soltero o eres casado?
3: Ah, casado.
5: ¿Y tu comadre es soltera o es casada?
6: Soltera.
3: Creo que es soltera.
2: ¡Oh! ¿Quién dijo ahí soltera?
5: A mí eso me suena muy complicado, muchachos.
4: Complicado.
5: ¿Por qué le haría una dedicada a su comadre y no a su esposa? Explíqueme eso.
2: Está raro, ¿no? Oye, ¿y quién está hablando de fondo? ¿Es la comadre? Uh-huh. Eso me asustaría más.
5: Búscala, dilo. Díseselo.
2: Díseselo. Oye, pues vamos a llamarle a Micaela. ¿Quién está ahí contigo, Iván? Iván.
7: De hecho, mi mamá, la que estaba escuchando.
2: Ah, pues salúdanos mucho a tu madre. Vamos a marcarle a Micaela, que creo que ya está por ahí en la línea. Micaela, buenos días.
8: Buenos días.
2: ¿Cómo estás, Micaela?
8: Bien, aquí apurada para la fiesta, rato.
2: ¡Ah, qué perrona tú! Entonces, el día de hoy dicen por ahí que hay fiesta y que es tu cumpleaños.
8: Sí, es mi cumpleaños.
2: ¡Pues muchísimas!
9: ¡Felicidades!
1: ¡Calla! De tu mero barrio en Tacubaya.
4: ¡Ay, ay, ay!
2: ¡Ay!
9: Hoy por ser el cumpleaños de Rico, le venimos a cantar.
1: ¡Chale, mi Freud!
9: Yo quisiera ser Superman.
1: Arranchan.
9: Y cantarle a la Micaela.
2: Ella.
9: Y decirle que tiquita. 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
5: Felicidades, Mica.
2: Oye, Mica, digo, no es que nos estemos invitando, pero ¿dónde va a ser el guateque?
8: Si gustan a pasar a comer un taquito.
5: Claro que sí, gustamos.
8: En San Antonio La Portilla. ¿Le podemos mandar la ubicación?
5: ¿En dónde aquí, es eso?
8: Aquí por Tecamachalco.
2: ¡Ah, le queda bien cerquita,
5: tú!
2: ¡Hijo!
5: ¿Qué va a haber de comer?
2: ¿Cuál va a ser la taquiza?
5: ¿Pero qué va a haber?
2: Tacos.
5: ¿De qué?
2: ¿Goyeta? Ah, por eso. Tacos varios, de tacos ollita, de asadita.
4: De vapor, sudados.
1: De guisado.
2: De trompo, de pastor.
4: ¿De qué tipo de tacos va a haber?
8: Si vienen para que mate yo un borrego, si vienen a comer.
1: ¡Ahora! ¿Qué culpa tiene el borrego?
5: A ver, yo no entendí, ¿es fiesta pagana o es cumpleaños?
1: ¿Va a haber sacrificio?
8: De hecho, ayer fue el cumpleaños de mi hermana y matamos un borrego.
2: ¡Ah, ñeñe! Y entonces el recalentado.
5: ¿Y qué culpa tenía el borrego?
1: ¡Ah, qué bonito!
2: Era una ofrenda.
5: ¿Me hubieras pegado a tus papás?
1: Ah, mi amor.
2: Entonces es el recalentado, Micaela.
8: No, ayer fue el cumpleaños de mi hermana, ahora es el mío. Yo voy
2: por
8: a
2: eso, pero dijiste que había borrego y hoy dijiste que otra vez está con
5: para tu hermana guisan y para ti recalientan, qué vergüenza.
2: Oye, pues muchas felicidades, Micaela. Esperamos que te la pases increíble y que tengas muchas bendiciones. Y aquí está nuestro queridísimo Iván.
5: ¿El de las bendiciones?
2: El que felicita a su comadre.
1: Ok.
8: Ah, mi compadre.
2: El compadre. Al compadre se le arrima. Wow. ¿No era así? ¿O cómo era?
1: No, Beli.
8: Mi compadre, eso no se hace. Bueno, yo de eso no, a mí no.
1: De haberlo sabido. Beli no quiere ser mi comadre.
5: Dice, la, dice a la vecina, sí.
1: Ok, pues entonces, esta dedicada
2: es for you.
1: Adelante, Iván. Bueno, ¿cómo estás?
2: Dale, Iván.
1: ¿Cómo estás, mi cara? Bueno.
10: Comadre.
11: Estoy bien, compadre.
10: ¿Cómo está?
11: Muy bien, apurándome.
10: Oye, ya. Feliz cumpleaños. Se la pasó bien hoy.
1: ¿Anda ronco, Iván?
10: Sí. Comí aguacate.
2: ¿Y te enroncas con el aguacate?
10: Sí, estaba muy frío.
2: ¿Te da alergia?
10: Ajá.
2: ¡Iván!
1: No es cierto, no contesta Iván, mija. Espérate, estamos buscándolo.
2: Nos colgó el Iván.
1: A ver, mira, ahorita ya está la productora con cara de espantada marcándola. A ver, espérate.
2: Ya se puso hasta trompuda.
5: Se mate que llegó su esposa porque ya no contesta.
1: Ya se enojó la esposa de Iván.
2: Ya ves, Micaela, al compadre no se le rima.
5: Qué vergüenza,
11: no, no es
5: Micaela.
11: Nada, amigo.
5: ¿Cómo
11: es
5: puedes
11: compadre,
5: pensar eso?
11: Ahí, nada más.
1: Qué bueno que es Micaela y no mi camote. No, no contesta, ¿eh? No contesta el Iván.
2: Chale, Iván, qué mal quedaste. Pero mira, nosotros de parte de Iván, en lo que... ¿Ya, ya está? Ese, ya, ¿por qué nos cuelgas, Iván? ¿Te cachó,
3: no,
2: te cachó tu mujer?
3: No, ustedes me colgaron.
2: No, hombre, no, hombre, nunca mente. Le andábamos cantando las mañanitas a la Micaela y todo
5: ya
2: el
5: no
2: rollo.
5: No tiene saldo, mijo, se me hace.
3: No, sí, soy bye. Sí, tengo saldo.
2: Oye, ahí está Micaela para que le dediques unas palabras y le dediques, por supuesto, su rola.
3: Bueno.
11: Bueno.
1: Bueno.
5: Bueno, nene.
2: Bueno.
3: Detalles para...
2: Detallón.
3: Que la pase muy bien en este día tan especial. Y pues sabe que la aprecio mucho y la quiero mucho. Pues...
11: Sí, compadre, lo estoy escuchando.
5: Ay, vos te hace... Sí, compadre, te estoy escuchando, le dijo.
2: Y al rato te quiero escuchar al oído.
1: Y dijera que él... ¿Y tú cómo le hacías?
5: Ay, tiene memoria la piel.
2: Y en eso no hay nada más.
1: Bueno, ¿y qué canción se van a dedicar?
3: Pues antes quería ver si tu gallo le puede dedicar el poema.
1: Amor, yo le dedico las que quieras. A ver, ¿quién me presenta?
12: Señoras y señores, con
5: dijo,
12: ustedes el dramaturgo.
5: Dijo quién, todavía no decidíamos quién.
1: Pues Padilla, dijo que él.
5: No, pero él no dijo nada, no, pero no decidimos quién. Porque aquí vemos mucha gente. Yo voto por Padilla.
2: Chin champú.
1: Yo también voto por Padilla.
2: Sí, gracias. Mamut, mamut.
5: ¿Qué se llama Mamut?
12: Señoras y señores.
5: ¿Pero ves qué diferencia?
12: La oriental para el mundo tenemos al dramaturgo conocido como Luis Martínez, el gallo.
5: Democracia.
12: El poema se titula Micaela, Micaela, ¿qué tú tienes, alma mía? Adelante.
5: ¿Para eso quería?
1: Micaela, Micaela, ¿qué tú tienes, alma mía? Y es que si tú me lo propones, yo no me niego. Porque al rato, si quieres, matamos borrego. Que salga el consomé de esta bonita relación, porque eres mi comadre y yo te quiero. Al
2: pero
1: ratito...
2: te quiero dar una rimón.
1: Te vas a echar unos de cabeza. Y seguro también de lengua y chamorro. Y si quieres, te despacho también los de falda.
2: Y de cola.
1: Y ya por último quiero decirte unas costillas. Ah, no, perdón, unas cosillas. Porque eres mi comadre, la más hermosilla. ¡Fuerte el aplauso, de veras!
5: ¡Bravo!
1: Es que tenía que meter la palabra borrego porque, o sea, pues que...
2: Por los tacos.
1: Sí, como iba a haber tacos.
5: Tenía que decir, yo por fin ya está dominando como debe de dominar la gente en la casa.
1: Gustavo Adolfo Infante.
5: No, el borrego.
1: Ay, pero bueno.
5: Saludos al borre, nos vemos el 5 de diciembre en casa de Marco Flavio.
2: ¿Y entonces, Iván, qué rola?
3: La de Gloria Trevi, siempre a mí.
2: Oh, no, aquí sí hay algo raro.
5: ¿Cómo que siempre
2: ¿eh?
5: En mí?
12: No, siempre a mí.
5: ¿Cómo que siempre aquí?
1: Bueno.
12: Pues aquí está la canción, pero viene acompañada de una última pregunta.
1: Ustedes.
5: Y nosotros vamos...
3: Para arriba.
2: Y arribotota.
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1: 721.

0: Tiempo de hacer una pausita, ya regresamos, quédense con nosotros. Hoy un abrazo para el Indio Brian, que nos anda escuchando. Le mandamos un abrazo al Huguito Alcántara.
1: ¡Indio! Pero con mucho corazón.
2: Y muy Brian. Esto es para arriba.
1: Regresamos, 5551-668-929, para que nos pidas la rola que te da.
2: ¡Para arriba! Son las 7:23.
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1: Efectivamente, Billy, ya son las 7 de la mañana con 23 minutos. Ya viene la reflexión.
4: 46 minutos y serán las 8.
2: La temperatura.
4: ¿Qué quieres, rapidez o exactitud?
0: ¡Ya te extrañaba, Belinda Urias!
2: ¡Yo también!
0: 14 grados.
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6: ¿Qué tal, amigos? ¿Cómo están? Les saluda Juan Carlos Chiñas, el zorro fresa. Y ahora les voy a presentar las que buenísimas de esta semana. Lugar número 5. Eres mi nada.

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3: Hola, buenos días.
4: Hola, ¿qué tal? Hola, hola. Días de la mañana, la rola que me da pa' arriba es la de La Matraca de Danny Flow. ¿Ya qué suena? Matraca. 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
3: La 7:30.
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3: 7:30 con 30 minutos, es para arriba con la Qué Buena.

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1: Son las 7
2: con 33 minutos.
0: 7 con 33 minutos, ya viene la reflexión.

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1: Hoy presentamos la reflexión del padre ingrato. Un niño de 8 años tenía a su madre muy enferma. Hacía mucho tiempo que no veía a su papá. Solo sabía que lo habían visto en un pueblo lejano. Su madre le dijo: hijo, ve a buscar a tu padre. Seguramente lo encontrarás en el pueblo de Santa María, en alguna cantina. Dile que estoy enferma y que necesito de su ayuda. Que venga a verme, que necesito un doctor. El niño tomó su morralito y salió de la casa buscando a su padre, en el pueblo donde le habían dicho que se encontraba. Aquel pueblo estaba como a 8 horas a pie. El niño caminó parte de la noche y por la mañana llegó a su destino. Preguntó por su padre en todas las cantinas del pueblo y nadie le dijo nada. Nadie le daba razón. Y preguntó, hasta que un buen samaritano le dijo: creo que a tu papá lo vas a encontrar en la iglesia. Cuando llegó al templo del pueblo, miró sorprendido que su padre estaba vestido muy elegante, con un rosal en la solapa, y junto a él una mujer vestida de novia. El sacerdote ya los iba a casar. En eso dijo que si alguien tenía un inconveniente para que la boda se realizara, que hablara en ese momento o que callara para siempre. El niño entró llorando al templo y dijo: ese señor que se va a casar es mi papá, y mi mamá necesita un doctor. Por favor, no los case, señor cura. Ese hombre es mi padre. Aquel hombre salió con su novia del brazo. La boda no se llevó a cabo. El niño lloró y todos se quedaron ahí sintiendo un silencio incómodo y una pena ajena. Pero nadie hizo nada. Así como esta historia, hay muchas en la vida real. Hay muchos padres ingratos por todo el mundo. Ojalá que tú no seas uno de ellos.
2: Ante esta comunidad cristiana que representa la Iglesia de Dios, os pregunto: si alguien tiene un impedimento para que esta unión se realice, que lo diga ahora o que calle para siempre. En la

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1: Son las 7:41.
2: Casi dos.
1: Arriba.

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1: Venga, Mamuchín, venga, Mamuchín.
2: Venga, Mamuchín, ching,
3: ya tenemos ching. La siguiente dedicada. Bueno.
4: Bueno.
3: Hola, ¿cómo estás, Isidro?
4: Bien.
3: ¿De qué parte de México nos estás hablando, mi querido Chilo?
1: Ah, ¿el Chilo?
3: Ah, ¿el Chilo?
4: De aquí de Catepec.
3: Órale, me parece perfecto. Y Mitzi y tú tienen 8 años de casados y lo están celebrando el día de hoy, ¿verdad?
4: Bueno,
1: ¿cuántos?
3: 8.
4: Pero hoy se dio la llamada.
3: ¿Qué le hace? Hoy lo vamos a celebrar.
1: Bájale al radio, mijo, bájale al radio allá, por favor, sí, un poquito.
3: Escúchanos por ya. La bocina del teléfono y no por la del radio. Bájale al radio totalmente, mi gordito.
5: Se oye bien feo.
3: Vamos con la señora Mitzi. ¡Señora Mitzi, señora Mitzi!
1: ¡Ra, ra, ra!
3: Te hablamos de la qué buena, del único show que te da...
1: ¡Para arriba!
3: Primeramente presentamos a la belleza de este programa...
1: ¡Hola!
3: ...Belinda Urías.
1: ¡Ah, perdón!
5: ¡Hola, Belinda!
3: Carismático y guapo Luis Martínez, el gallo...
1: ¡Hola, mi amor!
3: El talentoso singer, el cocodrilo Guzmán...
5: ¡Eso, el cumbianchero!
1: No, no, ya dejé eso.
3: Cantante.
1: Pero saludos a singer. Todos mis cuates del Club Nueva Manzana.
3: No es lo mismo singer que swinger. No pongan palabras en mi boca.
1: Okay. ¡Ay, saludos!
4: Buenos días.
3: Y entre todos te deseamos muchísimas, pero bien artisísimas.
5: ¡Felicidades!
1: ¡Acaya!
5: De la manzana.
1: De Tacubaya.
5: ¡Ay, ay, ay!
6: Hoy por ser
3: el octavo aniversario,
6: le venimos a cantar.
1: Échale mi Freud.
6: Yo quisiera ser Superman.
1: Charran, chan.
6: Y cantarle a esta muñeca.
1: ¿Para qué?
6: Hoy cumple 8 de casada. Se me hace que trae la pata chueca.
3: Felicidades, Mitzi. Y aquí no para la cosa porque tenemos a tu marido del otro lado de la línea.
5: A tu viejo.
3: Y esta dedicada.
1: A tu viejo, hija. Es para ti. Adelante, hijo.
3: Pásale, para Chilo.
1: Para ti.
3: Hola, Chilo.
4: Hola. Pues nada más para... Pues son bastantes palabras las que quisiera decirle, pero pues sabe que la amo y es una mujer increíble. De verdad, tener una mujer a mi lado así de importante, inteligente, de verdad que ha sobresalido bastante. Y pues nada, vamos solamente decirte que estamos muy cañón. Y espero que sean muchísimos más años a lo largo de nuestra vida. Gracias por existir. Aquí estamos para lo que siga, lo que Dios nos traiga en el camino.
1: ¡Qué bárbaro! ¡Hipócrita! ¡Qué bárbaro!
3: ¿Y tú, Mitzi, qué le dices a tu marido?
7: Ay, pues, de entrada es una persona excepcional.
1: Y de salida.
7: Llegó a cambiar mi vida también, y yo se lo he dicho siempre, lo elegiría en mil vidas más. Amo estar con él, amo cada proyecto... Aunque nos caigamos, nos levantamos juntos.
1: Y aunque nos caigamos gordos, pensé que ibas a decir. Dicen a mí, en lo que cabe me cae muy bien y en donde no.
5: Le cae bien peor.
7: No, creo que Dios nos ha puesto muchísimas pruebas difíciles, pero hemos sabido llevar todo por el mejor lado. Y le agradezco tanto a Dios y a la vida por haberlo cruzado en mi camino. Y
5: es que de lados a lados.
3: ¡Qué bonito!
1: ¡Qué me ha dado tanto!
5: ¿Tienen hijos?
3: Mitzi, ¿tienen hijos?
5: ¿Por qué se ríe Mitzi?
7: ¿Vale?
5: Le digo, si Mitzi, ¿tienen hijos?
7: Tenemos 6 hijos.
1: ¿6?
7: Yo 3, 6.
1: Oye, Isidro, ¿y por fuera cuántos más tienes?
4: 10.
1: ¡Oh, carambas!
5: ¿Es en serio?
3: La familia
1: no, hombre, ¿cómo crees?
5: Sigo en shock.
1: Ni uno es de Isidro, todos son de ella nomás.
3: Hoy en este...
1: Él es imponente.
3: Hoy en estos tiempos, cuando vemos una familia numerosa, la gente dice, ¿cómo le harán? Pero mira, aquí estamos viendo un claro ejemplo de que si hay amor, sí se puede sacar adelante a una familia numerosa, ¿no? ¿O qué opinan?
1: Yeah, a ver,
5: porque dicen que donde comen uno, comen como 20.
1: ¡Ah, caray! Vete a la casa porque ya empezaron sin ti. Ah, de eso no. Ah,
3: okay. Oye, pues muchas felicidades, Mitzi. Seguramente tienes el día muy ocupado para sacar adelante a más de 6 chamacos.
1: Sí, no manches. ¿Qué vas a hacer hoy? Nomás mi quehacer pa' 7. No manches, hija. Mejor vete a trabajar de mucama en un hotel de paso, mija. Va a estar más tranquilo el asunto.
5: Y dice, es que ya, mi marido no trabaja.
7: Trabajamos juntos, gracias a Dios.
5: ¿En qué trabajan?
8: Como José y Jorge.
5: Junto.
8: ¡Juntos! ¿Tienen una cama?
7: Tenemos una banda sinaloense.
5: ¡Ay, qué perrona! Con razón yo no
8: sabía. ¿Es Isidro de la Cruz Bendita?
1: Entonces, sí.
5: No se vale.
1: Entonces sí, ninguno es suyo.
5: ¿Ninguno es suyo? ¿Qué tal, Isidro?
8: Eres una asquerosidad. Ese fue el coco, ¿eh?
3: Hombre. Nos hubieras dicho que eras tú, hombre.
9: Ándale, ándale, carnal gallo, ándale. Échame más tierra.
8: El compa Isidro.
1: Hombre, como si te hiciera falta que nosotros echáramos algo.
8: Desde
1: sí, santa mujer, te mandamos un abrazo, mija. Estamos contigo. Una disculpa por lo que Dios te dio. Dicen que Dios le pone sus peores batallas a sus más grandes guerreros, mija, pero a ti te confundieron con Terminator, hijo de Rambo y compadre de Rocky, no manches.
8: No, la neta, he tenido el gusto de compartir con Isidro en diferentes eventos, diferentes oportunidades. También nos ha tocado trabajar juntos. Lo conocí.
5: ¿Juntos?
8: A él lo conocí en Banda Max cuando estaba el Palabanda Night Show.
5: Que estaba mi hermana.
8: Estaba él como músico de figuración para algunos artistas.
1: ¡Hora! ¿Cómo de figuración? ¿En vivo? ¿Siempre en vivo, verdad, Isidro?
9: Claro.
8: Sí,
3: no, de figura de acción.
8: No, si bien vivo, mi carnal, ya después ya hacíamos eventos juntos y le mando un fuerte abrazo.
5: ¡Juntos!
8: Y bueno, pues ahí tuvo el chance de poder hacer algo con la Qué Buena y poder meter su rola.
1: Yo a Isidro lo conocí una vez que me pidió 500 pesos. Pues ahí lo conocí y no le volví a prestar nunca más.
5: Pues dije, con tantos hijos ajenos.
3: Claro. Bueno, Mitzi, pues ahí te va tu canción. Se llama Mi Tesoro. Seguramente la vas a escuchar con mucho cariño. Te la dedica Isidro.
8: No, pues ponle la de Chiquistriquis
1: mejor para que bailen rico.
9: Ese ya me lo puso.
1: Para que te acuerdes.
5: Ajá. Con eso lo despertó.
8: Creo que en el Daled está como el Prestas. Ahí está.
1: Esta es la banda Cruz Bendita.
3: Porque una es la que piden y esta es la que te queda.
8: Esta la cantan ellos, Padilla.
3: Sí, vamos a escucharla. Y la última pregunta.
1: Ustedes.
5: Y nosotros. Vamos.
1: Ah, viejo baboso, no sabe.
8: ¿Qué tiene que ver Padilla en esto?
1: Las dos cosas.
5: ¡Arriba, perra!
8: 7:51 ya.
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0: Tiempo de hacer una pausa, señoras y señores. Ya regresamos, así que no se despeguen. Beli, ¿cómo te encontramos en tus redes sociales?
1: En arroba Belinda Uf me pueden encontrar, y también en el 8.3 de Televisión Abierta con Famosos Sin Censura y en Más Grupero.
0: Cámara, para que le caigan entonces. Vamos a la pausa y volvemos.
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3: Regresamos, tardamos nada. Es un corte comercial maravilloso. ¿Quieres sentir el placer? Quédate con nosotros.
1: Todo lo quiero sentir.
3: Quédate aquí con nosotros. Ay,
1: aquí me quedo.
4: Solamente 5 minutos para que sean las 8 de la mañana. 5 y las 8.
1: ¡Qué rápido!
2: La temperatura.
1: 15 grados, vamos mejorando.
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6: Polo tocó tierra con huracán categoría 2 alrededor de la medianoche en las inmediaciones de Las Barrancas, localidad del municipio de Comundú, en Baja California Sur, dejando inundaciones y daños en infraestructura en varias localidades.
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6: El huracán, ahora de categoría 1, se localiza a 105 kilómetros al nor-noroeste de Loreto, Baja California Sur, y a 145 kilómetros al sur-suroeste de Guaymas. Se espera que ingrese a Sonora ya debilitado, pero sus efectos provocarán lluvias torrenciales en esta entidad, intensas en Sinaloa y muy fuertes en Baja California Sur y Chihuahua.
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6: ¿Se imaginaron esta colaboración? Ricardo Arjona y Grupo Firme preparan el lanzamiento de Amor Factura, que será el nuevo sencillo del cantautor guatemalteco. A partir de este 1 de octubre estará disponible en plataformas digitales. Edwin Cass afirmó que se trata de un sueño hecho realidad debido a la admiración que tiene por Arjona.
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6: Los abogados de la FIFA afirmaron en un documento presentado ante un juez de Florida que la UEFA está acosando a Gianni Infantino y pidieron a un juez que rechace la solicitud del organismo europeo de acceder a pruebas sobre un plan de inversión privada para el mundial que ha sacudido a este deporte. Soy Ivette Parga Ávila.
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8: Puerto Vallarta enfrenta temporada baja con cierres temporales y estrategias para preservar empleos, señaló el presidente de Coparmex, Francisco Vizcaíno. El secretario de Seguridad, Juan Pablo Hernández, anunció que se reforzarán los operativos contra el traslado de pasajeros en motocicletas mediante plataformas, por los riesgos que implica. El meteorólogo Víctor Cornejo informó que el huracán Polo traerá lluvias, oleaje y posibles escurrimientos a Bahía de Banderas y advirtió que octubre podría ser un mes activo en lluvias y ciclones.
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1: La Qué Buena, buenos días.
2: Buenas. Mañana la rola que me da para arriba es la de Secreto de mi Memoria de la Rivera Banda Limón, en especial para Marcus Alonso, que lo escuchan hasta Chimalhuacán de parte de Damián, ya que son la que van a 3.9.
1: ¡Órale!
3: Ahí la tiene.
1: Aquí te la dejamos. ¿Qué hora son, mi Beli?
3: Son las 8:03.
1: 8:03. ¡Arriba!

0: 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Son
1: las 8:06.
0: 8:06, ya estamos en el Ganalana de La Qué Buena.
1: ¡Chichín!

0: Oigan, señoras y señores, este billete lo regala Jaguarú. ¡Upa! ¡Jaguarú! Vámonos tendidos a la llamada telefónica 5551-668-929. La que buena. Buenos días, ¿quién habla? Hola, hola.
1: Hola.
0: ¿Quién habla?
1: Alexis.
0: Alexis, bienvenido a la que buena, mi rey, por tus primeros 100 pesos. Belinda Urías, adelante.
2: Oye, ¿cómo estás?
1: Bien, bien.
2: Te voy a hacer una pregunta bien sencilla. Para que te lleves tus primeros 100 varos.
0: 100 pesos.
2: ¿Te late?
1: Sí, sí.
2: ¿Cuánto es 5 por 5?
1: ¿Cuándo?
2: ¿Cuánto es 5 por 5?
3: 4.
1: 20.
3: 3.
2: ¿Eh?
4: 2. Ya perdiste el comodín, gordo. ¿Quieres más tiempo o que te cambie la pregunta a la vez?
1: Más tiempo.
4: Ok.
3: 5. 4.
2: ¿Cuánto?
1: 25.
4: ¡Ese! ¡Ganador de 100 pesitos!
0: Ok.
2: Estaba bien fácil, 200, vato.
4: ¿O ahí te queda el vato?
1: Con la que sigue.
4: Órale, pregunta de cultura general del Mamucho Padilla. ¿Estás listo?
1: Sí.
4: Dime, ¿qué personaje de la historia de México?
5: Ya vamos a empezar.
4: Es conocido como el Benemérito de las Américas.
5: Ah, yo sé.
3: 5. 4. 3.
1: Miguel.
4: No, Miguel Hidalgo no lo es.
2: Me entendí, Miguelito.
5: El benemérito, ya perdiste como 10, hijo.
4: No, ya perdió todo.
5: Ah, sí, es cierto, ya perdiste completo.
2: Sí, todo.
5: Uy, flaco.
4: Juárez, mi gordo. Suerte.
5: Bueno, pero no te preocupes, puedes participar todas las veces que tú quieras. Oye, ¿el Jaguarú le está rindiendo el billete?
0: Sí. Pero por mientras, a mi compadre ya lo perdió.
5: Bueno, sí. Bye, muñeco.
0: Son las 8:12.
4: Las 8:12, Beli.
2: 8:12.

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1: Son las 8:16.
2: 44 minutos para que sean las 9 de la mañana.
3: 8:16.
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1: Si ves que tu gata se te duerme todo el día, es porque en la noche seguro anda de cacería. Te la repito para que te quede bien clarito. Si ves que tu gata se duerme todo el día, es porque en la noche anduvo de cacería.
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2: Son las
3: 8:19.
1: 8:19.
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0: Vamos a ir una pausa y regresamos. Viene más del Ganalana. Volvemos.
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2: Son las 8 con 23 minutos.
3: Regresemos rapidísimo. Hay mucho más aquí en La Que Buena. 5551-668-929. ¿Qué rola te dan para arriba?
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4: Son las 8 con 22 minutos.
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6: ¿Qué tal, amigos? ¿Cómo están? Les saluda Juan Carlos Chiñas, el zorro fresa. Y ahora les voy a presentar las que buenísimas de esta semana. Lugar número 5. Eres mi nada.

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2: La que buena, buenos días. Hola.
3: Buenos días, hijos de la mañana.
2: Hola.
3: A mi hija la canción que le da pa' arriba es Talento de Televisión.
2: Pues no tiene talento, pero muy buena. ¿Cómo? Son las 8:30.

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1: ¿Qué hora son, Beli?
2: Las 8:35.
3: 45 minutos y serán las 10.
4: ¿Ya? No, 25 para que sean las 9.
3: Yo soy de rapidez, no de exactitud.
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1: Son
2: las 8
3: con 38.
2: 8 con 38.

0: Hola, Nina, ¿cómo andas? Buenos días.
1: Ay, pues mira, ando caminando, no me lo vas a creer.
0: Ay, ya, no sabes cómo me chocan las viejas presumidas.
1: De Múnich, München, Múnich. Sí, fíjate.
0: Ay, mi amor, aprende a hablar, se dice Michoacán.
1: Ay, no, eso está en México. Estoy en Alemania, discúlpame.
0: Ay, no puede ser, de alemana
1: esta. Sigo con la gira de banda El Recodo, que mañana van a tocar aquí en Múnich. Y bueno, pues aquí estamos acompañándolos y feliz de la vida. Oye, y feliz de la vida de ver cosas del regional mexicano. Ahorita que estaba escuchando a Grupo Duelo, resulta que en la Semana de la Música Latina allá en Miami, que ya viene del 19 al 22 de octubre,
0: sí,
1: pues les van a entregar un premio especial.
0: No.
1: Porque, sí, claro, bien merecido para Oscar Iván Treviño por esa carrera tan exitosa. Se lo merece, la verdad se lo merece. Entonces, ahorita que escuché, dije, ay, me acordé. Y bueno, pasando a otras cosas, y de lo que te quería platicar es...
0: Sí, nena.
1: Esta noticia.
0: ¿Qué, nena?
1: Esta noticia de la colaboración, de Grupo Firme con Arjona.
0: Ay, sí, ¿o no? Ya me contaron. Y que también ya Edwin dijo, ay, que yo admiro tanto a Arjona.
1: No, dijo, lo admiro tanto que mis tres hijos fueron hechos con música de Arjona, así lo dijo.
0: Hazme el favor, ay, no, yo no podría tener hijos con la música de Arjona.
1: El problema no es tenerte, no, imagínate. Bueno, ahí te va, que Edwin subió una versión, bueno, su versión, a un tema que se llama Hongo, de Arjona. La verdad yo ni lo conocía ese de Hongo, pero bueno. La cuestión es que la subió a redes, la vio Arjona, y Arjona le escribió.
0: Nada tonto, princesa.
1: Sí. Entonces ya lo escuchó, le escribió, y le dijo, oye, pues yo quiero hacer una canción y quiero que pues ustedes estén ahí. No, si Arjona también está al tiro, ¿eh?
0: Nada tonto, mi reina.
1: Claro, está viendo lo que está pasando con Grupo Firme.
0: Pues claro.
1: Es como cuando los artistas se enrachan, ahí es, de ahí son, ¿no?
0: Mira,
1: la verdad.
0: Hay un dicho. Entonces, y dice bien, dinero llama dinero. Y es cierto, cuando estás próspero, la prosperidad te sigue persiguiendo siempre.
1: Totalmente, ¿eh?
0: ¿Sí
1: me queda clarísimo porque dices, no manches, o sea, viene.
0: Es como,
1: de,
0: por ejemplo, yo conozco una vieja que no salía ni de su pueblo, y ella la traen que por Europa, y que por Dinamarca, y que por no sé dónde,
1: ¿sí?
0: Y que la iban a llevar a Alemania, y no sé qué, y que cena con
1: pues
0: quién sabe qué,
1: mírala.
0: Changos en donde, no sé dónde, ay, y habías de ver, yo te contaré
1: pues
0: yo, porque
1: veas.
0: De ahí de Arandas, Puebla, no salía, mija, ay, no, tan triste.
1: Pero qué tal ahora, nadie la detiene.
0: Ay, hace insoportable.
1: Grupo Firme, creo que esto le va a caer muy bien a Grupo Firme a nivel Latinoamérica.
0: Y Arjona a nivel México, que tenía muy abandonado el mercado.
1: Muy abandonado. Pero te voy a decir, este resulta que son 30 canciones, mi diva, 30.
0: Uh-huh.
1: Y esta fue la última que grabó. Y este es el primer sencillo, mi diva.
0: Así pasa, ¿no? Curiosamente. Ya te perdí, mi
1: reina. Ahí se meterla de última hora y pues ahí está. Primer sencillo se llama Amor Fuck.
0: ¿Amor Fuck? Ay, eso no tengo que decir en inglés, a mí no me digan quién, no. Ya se me murió. Bueno.
1: Ya te perdí.
0: Ahí te tengo.
1: Aquí estoy.
0: Ya te encontré, adelante.
1: Ahí estoy. Exactamente, bueno. Entonces, sale el primero de octubre, ya estará esta canción, no, esta colaboración de Arjona con nada más y nada más que Grupo Firme. Ahora, por ejemplo, a mí también me gusta mucho la de Edén Muñoz con Alejandro Sanz. ¿A ti qué te parece?
0: A mí Edén Muñoz y Alejandro Sanz similar. Me parece que son una combinación perfecta. Yo siento que de alguna manera son inspiraciones muy afines. Edén me encanta,
1: claro.
0: Alejandro me encanta y juntos me fascina.
1: Entonces vamos a ver qué sucede ahora con esta canción, que lo poquito que hemos podido escuchar, que ya nos dejaron escuchar Arjona y Firme, la verdad es que suena bastante bien, es una canción nueva también, entonces creo que va a ser bastante interesante.
0: Y nena, sobre todo no bromeo, las voces son muy lindas juntas, se oyen muy bien.
1: Muy padre, ¿eh?
0: Como que no tuvieron muy, que pelearse padre, ninguno con el tono, ¿no? Como que los dos el mismo tono les cayó perfecto.
1: No, y además, bueno, imagínate, era un sueño para no nada más para Edwin Cass, para todo el grupo, ¿no? Era un sueño hecho realidad, se la pasaron muy bien. Creo que todo fluyó, porque Arjona no es una perita en dulce.
0: Ah, no, el señor tiene sus complicaciones y su hija está muy guapa.
1: Exacto. Ay, sí, pues a mí no se me hace tanto, pero digo, fea no es. Pero bueno.
0: Pues mira con quién anda,
1: creo que se junte. Ay, sí, pues sí, está bien que
0: agarró.
1: Está bien. Vamos a ver qué tal le va firme con esto, que también te voy a decir, bueno, más adelante te voy a contar qué va a pasar en España con Grupo Firme para el próximo año. Y no nada más para Grupo Firme, ¿eh? Pero bueno, en el siguiente enlace desde Múnich, Alemania, en donde estamos acompañando a banda El Recodo de Don Cruz, Lizárraga y U. ¿Ok?
0: Nina, ya tienes mi encargo del recodo que te pedí que me trajeras.
1: Sí, unos pines. Tengo como 10, ¿está bien?
0: Va, estupendo. Quiero uno.
1: Ok. Bueno, Tere Aguilera Oficial en Facebook, Tere Aguilera en Instagram, en TikTok, en YouTube y en las redes de Arrobando Grupe.
0: Adiós, princesa. ¿Okay? Te veo al rato. Bye.
1: Adiós. Chao. Bye.
0: Bye.
2: Ellas fueron las divas.
0: ¿Qué horas son, perdida?
1: En Múnich, Alemania, son las 4:47 de la tarde.
0: La vagabunda dijo eso. 8:47 de la mañana. Ajá.
1: Adiós.
0: Adiós, bye.
1: Bye. Bye.

0: Gracias a la gran cadena que aquí se desconecta, se van a quedar con su contenido local. Nosotros nos vamos con las maduritas. Hoy no hay cortes comerciales, una hora sin interrupciones.
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2: Y si quieres una madura, se graba un WhatsApp pidiéndola. ¿Qué número, Beli?
3: Al 55-51-668-929.
4: Ya son las 8:51.
1: La temperatura
0: en México,
2: 17 grados.
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3: Shakira hizo un anuncio importante a todos sus fans. El cierre de su gira mundial de Las Mujeres Ya No Lloran en vivo desde el Macondo Park en Madrid será transmitido en vivo el próximo sábado 3 de octubre a través de Amazon Music. ¿La colombiana logrará superar a Bad Bunny? Pues hasta el momento su concierto transmitido en directo es el más visto en la historia de la plataforma.
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3: Laura Velázquez, coordinadora nacional de Protección Civil, informó esta mañana que hasta el momento Polo dejó saldo blanco tras impactar como categoría 2 en el municipio de Comundú, en Baja California Sur, esta madrugada. Ahora continúa desplazándose hacia las costas de Sonora, donde se prevé que toque tierra como huracán categoría 1, cerca de Guaymas.
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3: El gobierno de Donald Trump revocó formalmente las normas que había impuesto Joe Biden y que ampliaban las protecciones contra la discriminación sexual para incluir la orientación sexual y la identidad de género en las escuelas de Estados Unidos.
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3: Este martes la selección mexicana de fútbol tiene su segunda prueba bajo la dirección técnica de Rafa Márquez. A las 7 de la noche, tiempo del Centro de México, enfrenta a Perú en Nueva Jersey como parte de la fecha FIFA. El entrenador señaló que le gustaría que los jugadores jueguen con la misma intensidad que mostraron ante Colombia para presionar al rival. Soy Ivette Parga Ávila.
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6: El gobernador Pablo Lemus Navarro destacó las oportunidades de crecimiento en la entidad durante la quinta convención binacional México-Estados Unidos de la American Society of Mexico. La Secretaría de Marina mantiene la fase de prevención en el litoral del Pacífico ante la evolución del huracán Polo y sus posibles efectos en las costas de Nayarit y Jalisco. El Consejo Coordinador advirtió que una baja en el turismo afectaría la economía y el empleo en Puerto Vallarta y Bahía de Banderas, donde dependen de esta actividad 150 y 3,750 empleos.
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1: Hola, hola, la qué buena.
2: Buenos días, hijos de la mañana. ¿Me pueden poner una madurita de Pedro Fernández que se llama El Aventurero? Aquí suena la qué buena 92.9.
1: ¡Órale! ¿Qué hora son, Beli?
3: Las 9:01.
1: Las Maduritas, hoy no hay cortes comerciales.
3: ¡Échale!

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1: En las maduritas son
2: las 9:07.
1: Y de la tuya, 5551-668929.
2: ¡Estamos en vivo!

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1: Las maduritas de La Qué Buena, estamos en vivo. La hola, ¿quién habla?
2: Buenos días, hijos de la mañana. Aquí suena La Qué Buena, 92.9. Quisiéramos escuchar una canción de los Yonix, pero te vas a arrepentir. Gracias y que pase un lindo día.
1: Te complacemos. Estas son las maduritas.
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1: Cocodrilo, ¿qué hora son?
2: Las 9:17, Gallufín.
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0: Tiempo de hacer una pausita solo para alinear a la cadena internacional de La Que Buena, así que quédate con nosotros y pide tus maduritas. ¿A qué número, Beli?
1: Al 55-51-66-892-9. Son las 9:24, gallito.
0: Vamos y venimos, hermosa. Está Belinda, ¿no? Urias en la casa.
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0: Son
1: 9:24.
0: Órale, La Que Buena, ¿quién habla?
2: Hola, hijos de la mañana, muy buenos días. ¿Me podrían complacer con la madurita de A Ella, del Poder del Norte?
1: Qué buena rola.
2: Una 92.9.
1: Pues la complacemos, ¿no, gallito?
0: Va, aquí se la dejamos. 9:24, hoy no hay cortes comerciales.

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1: La Qué Buena, buenos días.
2: Hola.
3: Hello.
4: Buenos días.
2: Sí, buenos días.
3: ¿Cómo andas, vato?
4: Bien, bien, aquí en la chamba.
3: ¿Y dónde trabajas?
4: Acá andamos en Luisiana.
3: Oh my God, sorry. ¿Te debe haber hablado en inglés, no en español?
1: Do you speak English, baby?
4: Oh, a little chiquis,
1: dice.
2: No, que a little sisa.
4: A little bit.
2: A little cerveza, dice.
1: Oye, mi rey, ¿qué rolita te gusta para las maduritas ahorita?
4: Cualquiera que me quiera poner la de el Valentín Elizalde.
2: Ah, va, te complacemos luego.
3: Vete ya. Va. ¿Te gustaría esa?
1: No, pues, la de borracho de amor.
3: Hasta Luisiana.
1: Va, aquí te la dejamos y aquí suena.
4: Saludos para mi familia en Ecatepec.
1: Abrazos.
3: Wiwi.
2: Cuando quieras, ven.
4: Para mi mamá en Veracruz.
1: Anda, pues.
3: Ahí tienes los saludos.
2: Cuando quieras, Kylie, ya no vas a poder regresar, pero pues Kylie.
1: Claro. ¿Qué hora son, Belín?
3: Thank you for calling. 9:31.
1: Ahora, 9:32.
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1: Si quieres más dura, ¿cómo se pide, gallo?
2: Al 5551-668-929 y ya tenemos aquí en la línea. Bueno.
3: Muy buenos días. ¿Se me puede poner una canción de Los Acosta, del Dragón? Lo estamos escuchando desde Tampico, Tamaulipas. Y aquí estamos chambeando y todos los días escuchamos La Qué Buena.
1: Con gusto, estas son las maduritas.

0: Hola, hola, muy buen día.
1: Hola, buenos días, ¿quién habla?
2: ¿Quién?
3: Jorge.
1: ¿Qué pasó,
0: ¿qué onda, George?
1: ¿De dónde hablas, George?
3: Desde Estados Unidos, Pensilvania.
0: Oh, my God, good morning.
1: ¿Andamos super gringos hoy?
3: Yes, of course.
1: Oh, oh, all right.
0: Oh, yeah. Baby. How are you, George?
1: Dinos, dinos cuál es the song if you give up.
3: Jalisco.
0: Ah, hijos.
1: ¿Y cuál es la rola que quieres, papita?
3: De Juliántela, John Sebastián, por favor, los escuchamos desde las 6 de la mañana cuando ponen el himno nacional.
0: Gracias, pues eres bien perrón, vato.
1: Te la ponemos en este preciso instante, chiquiliqui.
2: Oye, y aquí suena.
3: La que buena con los hijos de la mañana.
0: Thank you for calling, baby.
1: Lulu, see you later, alligator.
2: 948.
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2: Vamos a la pausa, regresamos. Viene el versus musical. Belinda Urías, ¿estás preparada?
3: Preparadísima.
2: A ver, ¿con cuál te vas a ir hoy?
3: Ya se me olvidó.
4: Pregúntame a mí, pregúntame a mí.
2: ¿Con cuál te vas a ir?
4: ¿Yo qué voy a saber? Pues ni que estuviera en la cabeza de Belinda.
2: Ah, pues sí.
3: Son
1: la temperatura.
2: En México, 19 grados.
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6: Puerto Vallarta enfrenta temporada baja con cierres temporales y estrategias para preservar empleos, señaló el presidente de Coparmex, Francisco Vizcaíno. El secretario de Seguridad, Juan Pablo Hernández, anunció que se reforzarán los operativos contra el traslado de pasajeros en motocicletas mediante plataformas por los riesgos que implica. El meteorólogo Víctor Cornejo informó que el huracán Polo traerá lluvias, oleaje y posibles escurrimientos a Bahía de Banderas y advirtió que octubre podría ser un mes activo en lluvias y ciclones.
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1: ¡Buenos días! ¡Buenas, buenas! ¿Cómo le va el día de hoy a toda la raza bella y maravillosa que está con nosotros disfrutando de un increíble y precioso y magnífico día en este, nada más y nada menos, escúcheme bien, 29 de septiembre ya, casi por finalizar este increíble mes, gozando y disfrutando de la vida y del amor, pasándonos un día maravilloso? Yo le deseo y le vaticino a usted toda la salud, todo el amor, toda la bendición que nuestro Diosito, ¿verdad? Que nuestro Señor pues le bendiga en su día, el día de hoy. Gracias a Él que estamos vivos y que estamos presentes disfrutando juntos de esta deliciosa y rica mañana a través de la que buena 95.9 en la frecuencia modulada a través de todo el Pacífico Mexicano. Oiga, gracias por estar disfrutando con su vera servilleta. Vamos a estar por aquí pues con datos muy interesantes. Recuerde que hoy tenemos un programa magnífico, pero yo voy a saludar nada más y nada menos a quien también hace posible este increíble programa y quien es un eslabón maravilloso, mi estimado y muy querido M. Dijo, pues es que es el operador. No te me enceles, se me están encelando por acá, mijo. Le quiero mandar también un saludo a mi estimado Alex Mayorga, que como siempre está chambeando y pasándose un día delicioso y maravilloso. Dijo, pues ahorita que ya se desocuparon lugares. Hay lugares, súbele, hay lugares. Oiga, pues vamos a disfrutar usted y yo de este increíble día. Mi estimado M estará encargado de acomodarnos las por aquí, las cancioncitas. Él nos las va a poner. La otra vez le dije que si por favor me podía tocar la verdolaga. Es un son, el son de la verdolaga.
2: Apúntele.
1: Me dijo, no la tengo más que el de los aguacates.
3: Esto no era parte del trato.
1: Le dije, juega, aviéntatela. No la...
4: Sí, claro que sí.
1: La verdad es que vamos a disfrutar juntos de un día, pues, muy sabroso. Un día increíble, un día guapachosón. Está el calorcito, pues, que ya sabe, va a empezar a quemarnos por aquí la coliflor, pero ¿qué importa? ¿Qué importa? Porque pues estamos vivos, mijo. Si no sintiéramos, pues es que ya sabes, pero estamos vivos y estamos sintiendo. Hoy en el programa tenemos muchísimas sorpresas. Déjeme le digo que parece que todavía tenemos sombrillas. Ahorita la voy a platicar porque probablemente vamos a estar dando sombrillas. Son sombrillas, porque te dan una pequeña sombrilla. Si fueran paraguas grandes serán sombrones. Tan, tan, tan, tan. Ay, mijo, allá cotorrea, papi, míralo. Oiga, pues, vamos a disfrutar. 322-22-11-590. 322-22-11-590 son los teléfonos ya aquí en cabina para que usted se comunique con su mera servilleta. Y bueno, pues me cuente el chismesazo, cómo le está yendo el día de hoy. ¿Qué es lo que quiere escuchar? ¿Alguna petición? ¿Cumpleaños? ¿Cambios de sexo? ¿Circuncisión? Lo que usted quiera celebrar. Ya sabe que estamos aquí nosotros a la orden para que usted se ponga el desorden. Así que, maestro, pues, ¿qué tiene usted por ahí entre las manos? A ver. Ay, no, la peluda. Ay, esa no. Esa no. Guárdatela, mijo, por favor. Es una araña bien grandota que compró. Ya le dije que por favor no anden trayendo aquí animales a la cabina. Es una tarántula gigante. A ver la peluda, mijo. Mira, ay, no. ¿Y pica? A ver. Ay, no. Mejor luego. Vámonos pues, chiquito. Arráncatela.
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1: 10 de la mañana, 18 minutos. Así iniciamos este increíble programa. ¡Qué buen mañanero! Oiga, ya llegó el diamante. Ya llegó la que siempre.

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3: Ya estamos de regreso con usted, son las 10 de la mañana con 27 minutos, son las 10 con 27 minutos y seguimos pues disfrutando juntos a través de La Qué Buena. Y mire nada más, tenemos por aquí un saludito nada más y nada menos que para Estefanía Hernández. Ella nos está sintonizando por acá desde San José del Valle. Oye, hablando de eso, mijo, fíjate que nos pidieron ayer una rolita, pero no teníamos por acá el nombre del intérprete. Se llama, la rola se llama De Él Seré. Si me la puedes programar, por favor, chiquito. Y es la canta Briseida, papi. Sí, después de la sección nos vamos con esta canción. Y le vamos a mandar un saludo para la Chilindrina. Si nos está escuchando por ahí mi comadre la panzona, seguramente no ya de estar dormido el viejo. Sí,
4: claro,
3: ya ves sí. Que trabaja de noche en la plataforma, si anda ahí manejando. Entonces no, ya de estar bien dormida. Bien a gusto a estar ahí ya con la cola bien para arriba la canija esta boquetona. Pero le mandamos que es mi comadre, así le digo yo, así nos llevamos. No, mijo, y cállate. Todavía me detengo porque pues estoy al aire, pero tu tía. Mija, tiene una boca. Ay, guarde Lora. Dios guarde. Ándale, haz de cuenta. Pero le mandamos un abrazo fuerte, que aquí tienes un admirador secreto desde San José del Valle, mija. Fíjate nomás, yo creo que no te conocen, nomás deja que te conozcan y se va a ir para atrás, ¿verdad? Ay, madre de Dios. Y te va a poner la cruz. Pues ya tienes por acá este admirador. Sí, tenemos toda la rolada, mijo, por ahí téngala preparada. Un día como hoy, señoras y señores, pero de 1531 se funda San Miguel de Culiacán. El conquistador Nuño Beltrán de Guzmán funda la villa de San Miguel en el territorio que actualmente corresponde a Culiacán, Sinaloa. ¿Lo sabía usted? Interesante, ¿no? Un día como hoy, pero de 1789, se establece oficialmente el ejército de Estados Unidos. El Congreso aprueba una ley que reconoce y organiza, bajo la nueva Constitución, las tropas que habían existido desde el periodo de la Confederación. Interesante. Un día como hoy, pero de 1833, comienza el reinado de Isabel II de España. Tras la muerte de Fernando VII, su hija Isabel, de apenas 3 años, se convierte en reina. Su madre, María Cristina, asume la regencia. Un día como hoy, fíjese nada más, pero de 1938 se firma el Acuerdo de Múnich. Alemania, Italia, Reino Unido y Francia alcanzaron un acuerdo que permite a Alemania incorporar los Sudetes, territorio de Checoslovaquia. Interesante, ¿no? Bueno, mire nada más. Y por último, un día como hoy, pero de 1973, muere mi queridísimo W. Auden, el poeta anglo-estadounidense, considerado uno de los grandes escritores en lengua inglesa del siglo XX. Él falleció en Viena a los 66 años de edad. Son las 10 de la mañana ya con 30 minutos. ¿A dónde nos vamos a ir, papi?
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3: Ahí está tu rolita, mijo. Ahí está tu rolita de El Serén. Briseida a través de La Qué Buena. 96.

0: Regresamos, que usted no se vaya, quédese conmigo porque tenemos más a través de...
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2: La temperatura.
0: 30 grados centígrados.
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2: Las 10 de la mañana con 46 minutos. Seguimos disfrutando juntos a través de La Qué Buena, muchachos. Bueno, pues aquí les traigo estos riquísimos y deliciosos chistes agrios para que usted se endulce su deliciosa vida. Así es, bueno. A ver, tenemos por aquí. Dice, tenemos por aquí. Espérate, todavía no. Entonces.
3: Así.
2: Dice así, espérate. Encuentra el paciente, estaba tendido en su cama. Y estaba, pues ahí estaba el pacientito, ¿no? Ya dando las últimas el señor. Mijo. Y de repente estaba el médico, estaba el abogado, la esposa, los hijos, todos juntos reunidos alrededor de la cama esperando el suspiro final. Cuando de repente el paciente abre los ojos, se sienta, mira a su alrededor y dice: ¡Asesinos! ¡Ladrones! ¡Come cuando hay malagradecidos políticos! Y se vuelve a acostar. El doctor, un poco confundido, les dice: Oigan, familia, yo creo que su familiar ya está mejorando. De repente la esposa dice con unos ojos de poca alegría: ¿Por qué dice eso, doctor? ¿Por qué? ¿Por qué dice eso? El doctor responde: Porque los está reconociendo a todos. Gracias. Aplausos. Cállate, que le dice. Dice sí. La mamá de Pepito dice: A ver, Pepito, ya pórtate bien, chamaco. Mira, pura travesura estás haciendo. Ya te subes, ya te bajas. Andas poniendo esto, andas poniendo aquello. Ya, ponte en paz, escuincle. Mira que por cada vez que haces algo malo, me sale una cana. Y el chamaco le responde: Ah, entonces tú debiste de ser bien traviesa y tremenda, mamá, porque fíjate cómo está la cabecita de mi querida abuelita. Aplausos. ¡Aplausos, dije! Gracias. Así me gustan. A ver, fíjate, espérame tantito. Por acá te tengo otro, mijo. Nada más para caer gordo. Dice. A ver, fíjese bien, dice.
3: Apúntele bien.
2: Espérate, mijo. Entra. No me presionen. No me griten porque aparte.
4: ¿Ya merito?
2: Ay, no. Bueno. A ver. Había un tigre que se bañó con jabón. Y ahora es espuma. Gracias. Ya son las 10 de la mañana con 50 minutos. Tanto para eso van a decir, ay, bueno, pues ¿qué quieren? Ay, no, mijo, pues soy locutor, no. Como comediante.
5: Pero
2: vámonos, pues, chiquita. Ay, ahora. Vámonos,
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2: Las 10 con 50. Oiga nomás, cuando la miel amarga.

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2: Oiga, ya son las 10 de la mañana, 54 minutos. 10 con 54 minutos y seguimos pues disfrutando lo mejor a través de La Qué Buena. Gracias a toda la banda que nos está sintonizando, queridos amigos, muchísimas gracias. De verdad, usted que está por allá, disfrutando, ¿qué? Pues el trabajito, está por ahí en la casita, muchas están ya en la oficina, las chavas, las chicas, chambeándole duro, otras están en casita, los muchachos ya andan por acá, pateando la pelota sabroso, porque pues hay que sacar la gata mierda, dijera mi querido Vivi. Así es, muchachos. Un abrazo fuerte para toda la banda de San José del Valle, por acá, para la raza del Valle de Nayarit, Bucerías. Le mandamos un abrazo fuerte también a toda la bella gente del Porvenir, gente bella por acá, de San Juan de Abajo, mi hijo, por favor. Un abrazote fuerte a toda la banda de San Juan de Abajo, muchachos. ¿Cómo se la están pasando? Les mando un abrazo y un besote por allá, en donde no era el sol. Saludos por acá también para toda la banda de Ixtapa, Jalisco, mi ranchito Sinsunzal, como lo quiero mucho. Sí, Ixtapa maravilloso, Ixtapa, Jalisco, Ixtapa, la tierra del aguacate, el que no es Hochis es Mayate. Ay, qué gusto, ¿verdad? Ay, sí, mijo, que viva Ixtapa y sus hombres, qué bárbaro. ¿Dónde por acá también? De Ixtapa, pues ahí mismo en la San Francisco, mijo, mandamos saludos. También mandamos saludos por ahí en la IDIPE de Ixtapa. Un abrazo fuerte para los llanitos, los tamarindos, zona 1, 2, 3, 4 y hasta la 8. Nos vamos directamente. ¿Dónde más? Mandamos para el Paso del Guayabo. La otra vez me andaba yo subiendo, mijo, por allá, pero me caí. Que me caigo, ¿qué crees? Que me recogen. Recógela. Bueno, pues ándale, pues. Mandamos también saludos por acá con mucho cariño, nada más y nada menos que para las Juntas Jalisco. Un abrazo fuerte a la raza del Pitillar que están por ahí celebrando. Muchachos, andan de paris. Qué pare. Disfrute usted. Oiga, Cuapinole. Por acá, Colonia del Valle, Leandro Valle, también un abrazo fuerte para la Colonia Leandro Valle, un abrazo fuerte por acá para la Floresta, para la Bobadilla, un abrazo fuerte para el Papinole, ya lo dije, de Mundo Blanco, también un abrazo para toda esa banda que nos está sintonizando. Gracias por estar con nosotros, Ramblases. ¿Cómo estás, mijo? Toda la banda de Ramblases, saludos para el Remance, las Canoas, también por allá, casi llegando al centro, cerquita del río. Ay, qué gusto ser de vivir ahí en las Canoas, mijo, la verdad. Fresquecito todos los días, bien padre.
3: Sí, claro.
2: Ah, gusto, sí. Cómo no. La primera de diciembre, ¿sí es la colonia primera de diciembre? Primero de mayo, ¿no? Sí, ¿no? Sí, la 5 de diciembre, exactamente. Oiga, bueno, pues mire nada más. Fíjense que, ¿qué cree? Le tengo por aquí, pues, un chismecito, más bien un dato, y es que... Pues mi querido Ricardo Arjona, sí, señora de las cuatro décadas, pues ¿qué cree? Se juntó con Grupo Firme y pues están estrenando Amor Factura. Este próximo primero de octubre.
4: Éxito, papi.
2: Sí, papi, fíjate que pues hicieron match, dijeron por ahí, mi queridísimo Ricardo Arjona y Grupo Firme, pues unieron sus voces en Amor Factura, así es como se llama el tema inédito, que ya estará llegando oficialmente a todas las plataformas digitales justo el primero de octubre. Bueno, te platico que, marcando encuentro entre lírica del cantautor guatemalteco y sonido de una de las agrupaciones más populares del regional mexicano, la historia comenzó cuando Arjona vio un video en el que Edwin Cass interpretaba Hongos. Ay, por cierto, que me voy a poner una pomadita, ahorita me acordé. Uno de los éxitos, bueno, pues, despertando su interés y detonando la creación de una nueva canción. Contando en redes, lo escuchó, salgo a un balcón y arrancó con la letra, fue como lo comentó. El año siempre comienza con enero, dijo, pero mentir con... ser sincero y la vida con el llanto es parte dentro de las letras que está por aquí a punto de lanzar. Y bueno, pues le deseamos todo el éxito a esos muchachones, mi Ricardo Arjona, que ya tenía rato que no se escuchaba. Lo mejor, mi hijo, deja estar agarrando los aparatos. Deja estar, ay, mira, nomás antojando. Ay, no, nomás están antojando aquí. Qué bárbaros, ¿eh? Ay, no, me lo hubieran puesto en cajones. Ya son las 10 de la mañana con 59 minutos, mijo. Vámonos a un corte y regresamos, ¿verdad, chiquitín? Vámonos, pues.

0: La temperatura
1: 30 grados, 10.59.
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3: Protección Civil de Jalisco pide mantenerse informados ante Rachel, que provocará lluvias y fuerte oleaje en la zona costera. El presidente de la Asociación de Empresarios de Bahía de Banderas y Puerto Vallarta, Fernando Castro Rubio, señaló que el efectivo sigue predominando, lo que dificulta la digitalización y competitividad turística de la región. En Jalisco se registran alrededor de 15.000 nuevos casos de cáncer cada año, informó la Secretaría de Salud.
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1: Cuatro minutos, 11:24, queridos amigos. Y seguimos disfrutando usted y yo a través de La Qué Buena. Qué bonito, muchachito. Qué bonito, mi niño. ¿Con qué nos íbamos a ir, mijo? Ni me acuerdo. Ah, no, saluditos.
2: ¿Eh? Señal, carnal.
1: Sí, discúlpame, papi. Lo que pasa es que ya sabes que a veces se me cuatrapea. Oiga, vamos a saludar por acá nada más y nada menos que a Luis Robles, que nos está sintonizando nada más y nada menos que por acá de este Laredo en Paso Ancho. Dice, buenos días, Diamante. ¿Cómo está toda la banda de La Qué Buena? ¿Podrías felicitar a mi hijo que hoy está cumpliendo 19 años de edad? Él se llama... ándele, qué bonito. Mi queridísimo Cristian, que está celebrando, fíjese nada más, estos añotes. Mil felicidades, cómo no. Pues todo lo mejor y todo lo bonito, ¿verdad? Todo lo mejor y todo lo bonito para para esos chamacos que están celebrando años. Saludamos por acá también a mi queridísima... Dice, saludos para Mónica Sánchez, que también nos está sintonizando. Dice, saludos para Consuelo, un abrazo grande para aquí, para mi querida Consuelo. Gracias a toda la banda que está con nosotros disfrutando. Vámonos con más a través de La Qué Buena. Seguimos, tenemos una petición, mijo, por aquí. Vamos a complacer con esta maravillosa rolita, que es una canción viejita, pero pues muy bonita, muy, muy, muy bonita. Del maestro Vicente Fernández, mijo, si me puedes acomodar esta canción que se llama Si No Te Quisiera. ¡Qué bonito! ¿Sí la tenemos por ahí, papi? Sí. Anda afilando el cuchillo. Mijo, ¿qué andas haciendo? ¿Andas afilando cuchillos? Sí, ¿qué andas haciendo, claro, criatura? Sí. Ahí va, calmados. Adelante, pues, chiquillo hermoso. Si no te quisiera.
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1: Te dije que así empezaba. Son exactamente las 11. 11 de la mañana con 26 minutos. 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
2: Ya estamos de regreso, señoras y señores, a través de La Qué Buena. Son exactamente las 11 de la mañana, 32 minutos, 11 ya con 32. ¡Qué barbaridad! Oiga, cómo se nos va de rápido, ¿verdad?, el tiempo. ¡Qué bárbaro! ¡Qué barbaridad! ¡Qué barbaridad, oiga! Bueno, vámonos por aquí con esto, a reflexionar un poquito en el Qué Buen Té, sobre... Pues yo pienso que este tema es bastante importante, fíjese bien, porque ahorita con este calorcito, híjole. Bueno, pues es que fíjese bien, vamos a hablar sobre la hidratación. Sí, pues este es un proceso de consumir suficientes líquidos y alimentos con agua para mantener un equilibrio adecuado en el cuerpo. Recordando que el ser humano le constituye más agua que otra cosa, ¿verdad? Tiene muchísimos beneficios principales. Fíjese que tomar agüita, pues ayuda a controlar la temperatura. Sí, así es, mediante la transpiración, ¿lo sabía usted? Además, le platico que facilita el traslado de oxígeno y nutrientes a las células. Interesante. Contribuye a descomponer los alimentos y absorber los elementos nutritivos. Y bueno, pues en el riñón, fíjese que, ¿qué cree? Permite eliminar toxinas y desechos a través, obviamente, de la pis, ¿verdad? De la pis. Ay, así me decían, ¿van a ser de la pis o de la pos? Ay, ¿verdad? Fíjese que hay consejos para una buena hidratación. Se aconseja beber agüita entre 1.5 litros y 3 litros de agua al día, según la actividad física y el clima que esté pasando, muy importante. Así es. Pues bueno, si usted hace mucho ejercicio, anda de aquí para allá, es importante que por lo menos se tome pues unos 2-3 litros diarios. Además, le platico que el agua natural es la mejor opción frente a bebidas azucaradas o de alcohol. Si de repente dice usted, tengo mucha sed, me voy a aventar un refresco de cola. Para empezar, ¿qué habilidad? ¿Verdad? ¿Qué habilidad? Porque, no, yo nunca me he podido tomar un refresco de cola. No, yo siempre me lo tomo sentadito y derecho. De cola no. Pero, ¿qué azucarados están todos? Y qué buenos están, ¿eh? Porque la verdad, o sea, una cosa no vamos a quitar, los sabrosos. Porque sabe uno a lo que se hace adicto, es al gasecito, a esas burbujitas que siente usted en el paladar, y en el paladar, y sí, y ay, qué fresca está, pero ¿qué cree? Que no le va a quitar la sed. No le va a quitar la sed. Además, obviamente, pues le va, al contrario, a deshidratar por el azúcar que tiene. Y bueno, de repente hay gente que dice, me voy a echar una cheve para el calor. Tampoco le va a quitar la sed, tampoco. Al contrario, le va... No, papi, lo siento, lo lamento, papacito. Nada de alcohol aquí.
3: Bueno. Esto no era parte del trato.
2: Papacito hermoso, nosotros nos manejamos con otro tipo de cosas. Ay, qué... qué fuerte. Bueno, fíjate que... Pues la sed aparece cuando el cuerpo ya comenzó a deshidratarse. No espere usted a tener sed. O sea, hay gente que dice, no, como no tengo sed, no voy a tomar agua. No, no espere eso, porque entonces, pues ahí vienen los problemas después, ¿verdad? Se empieza uno a acostumbrar a no hidratarse y al rato uno todo deshidratado, dolores de cabeza, el cortisol hasta arriba y bueno. Incluye usted frutas y verduras que aportan una gran cantidad de agua y vitaminas. Por ejemplo, la sandía... Hay una sandía bien helada en la playita. ¿A poco no se antoja? Con su chilito. ¡Ay, méteme un susto, mijo! ¡Bú! ¡Ay! Sí, su chilito y unos 2 limones que me pongan. Sí, para las agruras que me den, ¿verdad? Bueno, disfrute usted, señoras y señores, pero manténgase siempre bien hidratado. No le digo que no consuma lo demás, ¿verdad? Pero todo con moderación, nada con exceso, por el amor de Dios. Tome mucha agüita, hidrátese, haga ejercicio, aliméntese sanamente, duerma bien y sea feliz. No se meta en la vida de nadie. Son las 11 de la mañana con 37 minutos, papito. ¿A dónde nos vamos, papito? Papito el de King Kong, mijo. Vámonos. Regresamos, eres bien vago, ya me di cuenta, chiquillo. Regresamos, no te vayas, escuchas y sintonizas.
1: La temperatura
2: 31 grados centígrados, 11.37.
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0: Estamos de vuelta. ¡Qué buen mañanero!
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2: Soy ya de regreso con usted a través de La Qué Buena, señoras y señores. 11 de la mañana, 43 minutos. Ya estamos en la recta. ¿Te gusta la recta, mijo? En la recta final. Estamos en la recta final. Sí, ya. Ya casi nos vamos a ir. Pero antes vamos a mandar saludos por aquí para mi estimadísimo y muy querido, dice así, aguántame el corte, Alex, se llama Alex Tejada, un abrazo fuerte. Saludos por acá también para mi querido Dani Romero, que también está en la sintonía. Señoras y señores, tenemos una rolita, mijo, que nos vamos a complacer por acá con muchísimo cariño. Esta canción se llama Mi Bello Ángel, de los Primos MX. ¿Me la puedes programar, por favor, papi hermoso? Va dedicada con muchísimo cariño de Aldo para mi queridísima y muy estimada Pina. Así se llama, dice. ¿Me la puedes dedicar para mi novia Pina? Ay, ella es, sí. ¿Quién fuera Pina? Ay, sé Pina. Maestro, ya tenemos pues esa rola. Arránquesela, Mi Bello Ángel, de los Primos MX, a través de La Qué Buena, 11:44.
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2: Con 50 minutos, queridos amigos, y bueno, pues yo ya llegué al final de este programa. Gracias a Dios por darme esa oportunidad de estar con ustedes, de acompañarle y de disfrutar juntos lo mejor de la música y el entretenimiento a través de La Qué Buena 95.9 en la frecuencia modulada. Se van a quedar en buenísimas manos, voz, presencia y compañía de mi queridísimo José Luis Pérez Robles, el perro de la calle, que viene haciendo de las suyas en Ahí Te Encargo, donde su denuncia se anuncia. Los teléfonos se los voy dejando para que los tenga usted en cuenta: 322-22-11590, 22-22-11590, y por acá le estará contestando a mi compañero para que, bueno, usted esté por ahí denunciando, comentarios, lo que usted quiera, peticiones, lo que usted desee. Comuníquese por aquí a cabina, que le vamos a estar dando la atención con muchísimo cariño, y como siempre ya sabe que es un placer estar con ustedes. Mi nombre es Alberto Cubas, el Diamante. Pásesela bonito, cuídeseme mucho, disfrute de la vida, disfrute del amor, manténgaseme a salvo y por supuesto conserve su libertad. Nos vamos cantando esto que se llama Te Amaré. Gracias a mi queridísimo operador, mi estimado M, por todas las facilidades que hoy me convidó, que tuvo por acá, de mantener el programa en vivo. Muchísimas gracias, mijo. Cuídate mucho. Mañana nos escuchamos, papacito. Te mando un besote por ahí en el nudo de globo, en el siempre sucio, en el peluchón, en el peluchón. Vámonos pues, chiquillos, suéltala.
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2: La temperatura
0: 32 grados, 11:56.
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5: La economía nacional y el valor del peso influirán en la ocupación hotelera de Bahía de Banderas hacia finales de año. Se realizó una jornada de capacitación para fortalecer los conocimientos sobre búsqueda de personas en Jalisco. El gobernador Pablo Lemus Navarro encabezó la inauguración de la rehabilitación integral de la Escuela de Artes de la Secretaría de Cultura Jalisco.
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1: Listos, listos. Efectivamente, familia, efectivamente. Señoras y señores, bienvenidos sean todos y cada uno de ustedes a este su programa de Ahí Te Encargo, donde las denuncias se anuncian. Muchísimas gracias, como siempre agradecido con el creador y con todo mi equipo perrón, de los cuales ya estamos listos para informarles este acontecer. Denuncias que se anuncian, de las cuales nos hacen llegar ahorita en esos momentos. Pero antes que nada, agradecido con el creador, le digo yo a usted y por supuesto a todo nuestro equipo, tanto de reporteros como colaboradores, ahí estamos echándole mucha galleta. Gracias, Araí. Gracias. Gracias a el buen amigo, así es, Esau. Y por supuesto, otra reinita más que viene por acá de este lado. Ahí la tenemos. Nada más ni nada más que vale. Eso. Y de este lado tenemos al perro pulpo. Así es. Echando la galleta a Emma, gracias, el buen Daddy, ¿cómo estamos? ¿Verdad que todo es un equipo? Ah, bueno, se van a enterar de todo lo que precisamente está llegando aquí a nuestra redacción, aquí en este instante, a esta cabina central del motor de la Qué Buena 95.9, después de haber escuchado a mi querido Diamante, que ya se va, que muy merecidamente lo tiene, y así es como precisamente vamos a despegar en este instante, porque fíjate que estamos seleccionando por acá las canciones, las rolas que vamos a rolar, vamos a ver cuáles nos van a tocar. Señoras y señores, vamos a ver cuáles nos van a tocar. Andy Pollo, chécale nada más. Ahorita les voy a decir cuáles, con cuáles nos vamos a ir, viejones. Porque me tienen que apoyar, con su voto. Así es, ¿a quién le damos mololongo y quién es el que sí sale? Así es de que, mis queridos amigos, aguancho, por favor. Mientras tanto, les mando este mensaje motivacional para todos ustedes. Por favor, conserva la paz y la calma en todos los momentos. Por favor, cuando algo te tenga preocupado, el primer remedio consiste en pacificar tu cuerpo. Por favor, criatura bendita del Señor, no te pases de un lado para el otro, torciéndote los dedos, las manos y golpeando la mesa. Siéntate y trata, por favor, de quedarte quietecito, quietecita por unos minutos, y vas a experimentar que vas a lograrlo. Así es, vas a recuperar gran

0: escuchar tantas denuncias, tantas quejas de las cuales vamos a darles a conocer, señoras y señores. Así es de que quédense conmigo, por favor, no le cambie. Ahora sí, mi familia, me están dando la oportunidad. ¡Ay, papá! ¡Órale, José Luis, ahí te va! ¡Vámonos, echando la galleta! ¡Duelo de canciones! ¡Así es! ¡Siempre te voy a querer!
1: A lo mejor no todo es perfecto, pero sé.
0: ¡Ay, qué padre esta rola! ¿La quieres? ¡Órale, pues! 322-22-11-590, 322-22-11-590, señoras y señores. Y de este lado viene Julián Álvarez con esta rola, Olvídame. Miren, de veras, les deseo lo mejor, les deseo suerte para todos ustedes, señoras y señores, pero nos vamos rápidamente, así es como comenzamos. ¡Ay, te encargo! Donde las denuncias se anuncia. ¡Venga!
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0: ¿Qué pasa con los jóvenes? Jóvenes del estado están dejando sus empleos por horarios pesados y también mucho estrés. A ver, vamos a ver qué es lo que dice el Consejo Empresarial de Nayarit. Vamos a ver. ¿A poco? Sí, sí, Consejo Empresarial de Nayarit. Vamos a ver qué es lo que nos tiene por acá. Gracias, Adrián. Es la nota de este muchachito. Bueno, déjeme decirle que la presidenta del Consejo Empresarial de Nayarit, Cruzita Robles, informó que cada vez más jóvenes dejan sus empleos por considerar que sus horarios son pesados y bastante estrés. Por lo que perciben un incremento en la informalidad laboral. Sí, incremento en la informalidad laboral. Dice Cruzita, la verdad que estamos luchando mucho contra ello. En reuniones con mis compañeros también hablamos de esa parte de rotación, porque no quieren, o sea, quieren ellos. Bueno, está bien. Todos tenemos aspiraciones, ¿verdad? Pero lo terrible de esta situación es que están cayendo mucho, pero mucho, mucho en informalidad, lamentó esta mujer, ¿eh? Por ello, la dirigente empresarial pidió a las autoridades que formen y fomenten más la formalidad laboral para atraer a esos jóvenes que se van a la informalidad y supervisen que les cumplan sus derechos como trabajadores. Dice, yo creo que si las autoridades en realidad hicieran un poquito más de su parte en cuanto a que sea gente pase a la formalidad, sería más fácil que esos mismos que están informales también traigan gente y también entren como trabajadores, trabajadoras, y que les cumplan sus derechos que tienen. Sí, eso es claro, lo que dice sí. Esta mujer de apellido Robles, Cruzita Robles, no será mi prima, pero bueno, ahí les encargo. Bueno, ahí está. Ella es la dirigente empresarial. Así es, vamos a ver qué más tenemos. Ay, no puede ser, ¿sí? Ay, ay, ay, pues en este... Ah, bueno, es una invitación la que tengo, pero ¿sabe qué? Fallan cámaras corporales y de atención. ¿Sí? ¿En dónde? Ahorita les decimos que esté conmigo, son denuncias que se anuncian. 322-22-11-590, señoras y señores, líneas telefónicas aquí del estudio. Gracias por la confianza que nos tienen. Yo soy el perro de la calle, el último de sus amigos, y así despegamos. ¡Súbele al bafle!
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2: Oiga, pues la verdad que me da mucho gusto saludarles a todos ustedes. 322-22-11-590. Mándame por ahí tu audio con toda la problemática que estás viviendo por ahí en tu colonia, en tu delegación. Va, muchísimas gracias, muchísimas gracias. Oiga, pues aquí me están informando, me están notificando, estamos hartos. Ciudadanos cuestionan uso de cámaras corporales en Bahía de Banderas. ¿Qué pasó por ahí en Bahía de Banderas? Bueno, habitantes de Bahía de Banderas cuestionan el funcionamiento de la atención policial y particularmente la utilización de cámaras corporales por parte de los elementos de seguridad, una herramienta que ciudadanos aseguran no haber visto de manera habitual en las calles. Le comento que los señalamientos surgieron durante la transmisión de un acto de entrega de nuevo equipamiento a la Corporación Municipal. Algunos usuarios preguntaron públicamente cuándo comenzarían a utilizarse las cámaras personales y también reclamaron que, pese a que fueron anunciadas con anterioridad, no perciben su aplicación cotidiana. Oiga usted.
3: ¡Hola!
2: A la par, ciudadanos están denunciando presuntos casos en los que, al realizar un reporte personal de cabina, los habitantes a veces no reciben el buen trato, dice. Y bueno, le digo que ante estos reclamos, el llamado al gobierno municipal es a transparentar qué elementos cuentan actualmente con cámaras corporales y cuándo comenzaron a utilizarse y cuál es el protocolo para atender y dar seguimiento a los reportes ciudadanos. Le comento que la tecnología puede ser una herramienta de respaldo para ciudadanos y los policías, pero también requiere reglas claras, supervisión y, por supuesto, evidencia de que realmente esto está siendo utilizada. Ahí les encargo. Bueno, pues ahí está. Gracias. Ahorita regresamos. 322-22-11-590. ¿Qué pasó? Díganme de los semáforos, ¿cómo andan? ¿Están mal sincronizados? ¿Hay baches ahí en tu comunidad? ¿Ahí por donde vives? ¿Ya pasó el carro de la basura? 322-22-11-590. Señoras, señores, esta es la línea telefónica. Aquí es su entera disposición. Hágalo, por favor, hombre. Es un momento de alzar la voz, mi familia. 322-22-11-590. Porque todavía tenemos más. Oiga, que comentarles muchas cosas. Muchas cosas que comentarles. Hola, saludos a la colonia Bugambillas. Ya, pues eso ya no es novedad. Basura fuera de horario. Genera reclamos entre vecinos de Ixtapa. ¿En dónde? Ya lo dije, ¿verdad? Entre vecinos de Ixtapa ya me están diciendo. ¿Qué pasó? ¿Qué tienen por allá? Bueno, ahí está. Ahorita les vamos a decir, este reclamo que están haciendo. Pero bueno, ahí estamos. 322-22-11-590. Todo bien. No se me altere nadie, por favor. Tranquilos. Es que muchas las veces estas denuncias que se anuncian los ponen de malas a muchos, porque pues no les dan seguimiento, ¿verdad? Las autoridades no los escuchan, y si los escuchan, pues ahí nomás les dan un mejoralito, sí, ahí vamos, y ya se va a hacer todo, y bueno, ahí está todo. No los pelan, así muy crudo, no los pelas. Bueno, ay, José Luis, ¿cómo eres? Bueno, pues así muy orgánico, ¿verdad? Gracias, 322-22-11-590, señoras, señores. Gracias, ¿qué pacho? ¿Todo bien? Ándele, pues. Gracias. Hola, dice, ¿sabe qué? Mi querido perro, acá estamos escuchándolo en Las Amapas. ¿Dónde queda Las Amapas, criatura bendita del Señor? Las Amapas. Bueno, pues hasta por allá les estamos mandando el saludote a todos los conductores, todos los taxistas, automovilistas. 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Muchas gracias. Ahí les encargo. No le cambien, porque vamos a regresar con otro reporte más. ¡Ay, papá! 322-22-11-590. Ya regresamos. 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
0: 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La temperatura
2: 32 grados centígrados.
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3: Efectivamente, 12 del mediodía con 32 minutos. Como le di la premisa a mi familia, basura fuera de horario genera reclamos entre vecinos de Ixtapa. Sí, señor, mire nada más qué reporte nos están haciendo. Bueno, ahorita que andamos en Ixtapa, le mando saludotes a todos ustedes, oiga, a todos los vecinos que están advirtiendo que los residuos terminan en las calles. No, un peste, un cochinero, José Luis. Oiga, pues ese es este reclamo de los vecinos de Ixtapa. Aquí en Puerto Vallarta, vecinos de Ixtapa, Puerto Vallarta, hacen este llamado a respetar los horarios establecidos para sacar la basura. Ante la presencia recurrente de bolsas y residuos en la vía pública después del paso de los camiones. Aunque le comento que los habitantes aseguran que el problema se repite y se repite en distintas esquinas de esa zona. ¿Usted dónde? Algunas personas esperarían a que pase el camión para posteriormente sacar sus desechos. Ay, Dios de mi vida. El problema adquiere mayor relevancia durante la temporada de lluvias, oiga usted, ya que los residuos, cheque bien, pueden ser arrastrados por la corriente, terminar en las coladeras y alcantarillas y contribuir a encharcamientos o simple y sencillamente inundaciones. Es por ello que los vecinos piden tanto responsabilidad por parte de la ciudadanía como mayor vigilancia y acciones preventivas de la autoridad. ¿Qué sugieren ustedes? La pregunta es sencilla. Si existe un horario para sacar la basura, señoras, familias, ¿por qué sigue siendo necesario recordar una y otra y otra y otra vez una regla básica de convivencia urbana?
4: Apúntele bien.
3: Hay que respetar los horarios, por favor. No que ya pasó el carro y ya están sacando otra vez. No, eso no se vale. Y es por ello la molestia de los vecinos, Chihuahua, hombre. Bueno, entonces, ¿qué vamos a hacer? No se metense nadie, póngase trucha, por favor, y acate los horarios. En el momento que está pasando el carro recolector. Esto es allá en Ixtapa, donde los vecinos están advirtiendo que los residuos están terminando en las calles y coladeras, especialmente durante las lluvias, cuando caen las torrenciales aguaceros, que las bolsas las arrastra y ya sabrá, se tapan alcantarillas. Pero bueno, cuánta cantaleta, ¿verdad? ¿Qué tienes por ahí? 322-22-11-590, señoras, señores. Échele más. Ay, Dios de mi vida. Y todavía dicen, ay, no pasa nada por acá en el malecón, andamos maleconeando. Bueno, ahorita les digo, no se pasen, de veras. Me están por acá pasando este reclamo, esta denuncia, oiga usted. Ay, Dios de mi vida. Tantos mensajes de concientización, ¿verdad, José Luis? Ay, Dios de mi vida. Pero ahí vamos a tomar dos fotos para tener evidencia de lo que pasa. Pero bueno, ahorita les digo de qué se trata, quédense conmigo. 322-22-11-590. Atención, amigos, amigas, amigos, amigues. ¿Todo está bien por ahí por tu barrio? ¿Está bien todo? ¿Por ahí la luminaria? ¿Los semáforos cómo están? ¿Están bien sincronizados? ¿Te hacen esperar bastante tiempo? ¿No están fallando? ¿El tránsito que les está y los tiene programados? A veces está por acá mirando una nota muy buena en el Face y se le olvida que tiene que cambiarlo automáticamente. En fin, hombre, suele pasar, de veras. Entonces, la sincronización de los semáforos, algunos están mal. Bueno, pues ahí tenía un chavo, yo que me estaba haciendo ese reporte. Le dijo, mándame tu reporte en el audio, porque pues la gente debe, por respeto a nuestra audiencia, a nuestro auditorio, tiene que salir nítida por ahí tu reporte. Pues sí, como que se cortaba, le digo, ahoríllate y mándamela, por favor, por audio, y lo vamos a proyectar con mucho gusto. Gracias a todos ustedes, señoras y señores. 12:37, nos vamos con más música. ¡Súbele a la Qué Buena!
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3: Bueno. Ahí estamos, ahora sí. Gracias, familia. Gracias. Les decía, les daba la primicia por ahí, oiga. Pues, olas golpean el malecón y arrastran a paseantes. Sí. Y cuestionan vigilancia. Pero vamos a ver. Ustedes, por las redes sociales, se ha hecho muy viral, ¿verdad? Este video. En donde muestran el fuerte oleaje, y ciudadanos señalan que las cintas de advertencia fueron insuficientes ante el riesgo. ¿Y cuántas veces no estuvimos aquí nosotros, verdad? Previo a que llegaran esos desmanes, verdad, previo a las momentos tan desagradables que vivimos, ¿verdad? Aquí en Puerto Vallarta, por el mal tiempo. Sin duda alguna, usted estuvo por ahí presenciando, mirando ese video, navegando. ¿Y cuántas veces no le dijimos a usted, oiga, cuídense? Bueno, muchas veces nos dicen que hasta exageramos. Pero es nuestro deber estarles informando. Y bueno, así lo tomaron.
4: Sí, claro.
3: ¿Verdad?
4: Que sí.
3: Así lo tomaron, pero dice, ay, José Luis. La verdad, ya no sabemos ni qué, José Luis. Una desgreñada. No, tampoco eso, a la violencia. Pero sí, déjeme decirle, da coraje, oiga. Sí, da muchísimo coraje ver cómo precisamente las inclemencias del tiempo y toda la cosa, y ahí la gente exponiéndose. Pero estoy buscando por acá la nota completita para decirles a ustedes,
5: señal, carnal.
3: Y que pues que estén ya advertidos siempre para estos de estos estragos, ¿verdad? Así es. Resulta y resalta, José Luis, que en las últimas horas videos difundidos en las plataformas digitales mostraron el fuerte oleaje que alcanzó el malecón de aquí de Puerto Vallarta, incluso con momentos en los que algunos paseantes fueron sorprendidos y arrastrados por la fuerza del agua. Sí, no, hombre, José Luis, eso es lo que deja ya después, ¿cómo se le llama? Remanente. Ya cuando ya pasa todo lo que tuvo que aventar ya el ciclón.
4: Sí, ¿verdad? Claro que sí.
3: Pero ante este tipo de condiciones también existe una responsabilidad individual. Oiga usted, José Luis, ¿no cree? Bueno, pues déjeme decirle que cada persona debe atender las recomendaciones. Por supuesto, evitar acercarse al mar cuando pues representa un riesgo, y respetar las restricciones colocadas por las autoridades. Sin embargo, ciudadanos cuestionan si la vigilancia municipal fue suficiente para prevenir que los visitantes se acercaran a una zona, pues, evidentemente peligrosa. Le comento que, de acuerdo con los señalamientos, la autoridad habría colocado cintas de advertencia, pero pues estas fueron retiradas o rotas ante la fuerza del viento y, por supuesto, del oleaje, ¿no cree? Le comento que los ciudadanos cuestionan que, ante esa situación, no se observara una presencia permanente de patrullas o personas o personal de seguridad que reforzara las restricciones del sitio, oiga usted, particularmente desde el domingo y durante el lunes, oiga usted. Porque la prevención no puede depender únicamente de una cinta colocada en el lugar. No. Ante condiciones extraordinarias del mar y una zona turística con alta afluencia, el llamado es a reforzar siempre la vigilancia, señalización y, por supuesto, la presencia de personal, sin sustituir la responsabilidad de los propios visitantes, ¿no cree? La pregunta es si era necesario esperar a que las olas alcanzaran y arrastraran a personas para reforzar las medidas de prevención? Ahí está la pregunta. Entonces, ¿qué pasa? También nosotros también debemos de evitar cuando esto esté suscitando, pero ahí vamos de curiosos también, ¿no cree? Pero bueno, ahí se los dejo. Son las 12:51 y a ver, no, todavía no. Vamos a irnos por acá ya a vivir las emociones, las sensaciones. Ahorita lo que precisamente estábamos checando es, hijo de la mañana, cuántas cosas, ¿verdad?, suceden. Pero bueno,
4: sí, claro que sí.
3: Pues ya pusimos la cinta, ya hay que decir, no, que haya guardias por ahí. Vámonos, pélele por allá. Vámonos, córrele, vámonos. No están viendo cómo están las... Y a eso es lo que se refiere este reclamo ciudadano. Así, ya crudamente. Luego lo están viendo el oleaje, ahí están ahí de curiosos. Bueno, en fin. Agarre la onda, por favor. No se pasen. Gracias. Señoras y señores, nos vamos rápidamente. ¿O cómo le damos vuelta, ¿verdad? ¿Cómo le damos vuelta? ¿Cómo? Si les queda coraje, ya. Gracias. ¿Cómo le damos vuelta a al meollo del asunto? Señoras y señores, siempre te voy a querer contra... Olvídame, ¿a cuál le vamos a dar Mololongo? Mololongo es que no se sube el escenario. Y la rola que vamos a soltar ahorita en estos momentos, cuando la máquina de tiempo me está marcando las 12:52, señoras y señores. Así es, vamos a ver rápidamente cuál es la rola que sale proyectada. ¡Ay, Dios! ¡Ahí la tenemos! ¡Va a salir ahorita en esos momentos! ¡Siempre te voy a querer! ¡Ay, no más! ¡Qué chulada, mi familia! Esta se pone bueno, mi familia, se pone bueno en esta tarde de martes 29. Saludos para todos los Miguelitos.

0: 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Vamos a la pausa. Regresamos con más.
1: 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La temperatura.
0: 32 grados centígrados.
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5: Protección Civil de Jalisco pide mantenerse informados ante Rachel, que provocará lluvias y fuerte oleaje en la zona costera. El presidente de la Asociación de Empresarios de Bahía de Banderas y Puerto Vallarta, Fernando Castro Rubio, señaló que el efectivo sigue predominando, lo que dificulta la digitalización y competitividad turística de la región. En Jalisco se registran alrededor de 15.000 nuevos casos de cáncer cada año, informó la Secretaría de Salud.
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9: Con mucho gusto. Dice, perro, te encargo una rola y la rolamos. Es una de las clásicas para ti. Se llama Lo dejaría, Chayanne. Una en punto.

0: Así es, le digo a usted, gracias por escuchar la frecuencia 95.9. A usted que me sigue por ahí en la página también, le da me gusta, hace sus comentarios, sus peticiones, salutaciones. Y a usted que me está escuchando por internet, vaya un cordial saludo. Gracias por escucharla. ¡Qué buena! 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Vámonos con más canciones, sí, señor. Ya es la 1:00 p.m. con 5 minutos.
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0: Se llama Perdedor Intocable. Intocable.

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2: ¿Por qué dices eso, hermano? ¿Cuál ni hay? Bueno, oiga, les digo al inicio del programa, no se pongan tensos, por favor, no se pongan tensos. Ah, yo sé que se siente bien gacho, la neta. Más de una semana sin agua en la colonia Emiliano Zapata, me están informando por acá de este lado.
1: Apúntele,
2: sí.
1: Bien.
2: Este es el acontecer, oiga usted, el viento Zapata lleva más de una semana sin agua y Zapaldo explica. Por favor, José Luis, ahí te encargo. Le comento que los habitantes de la colonia Emiliano Zapata, aquí en Puerto Vallarta, están denunciando que llevan más de una semana con problemas en el suministro de agua potable, situación que está afectando las actividades cotidianas de numerosas familias, oiga usted.
3: Sí,
2: Torres,
3: ya
2: les hago, iba a decir torrenciales aguaceros, no, pues ya, ahorita ya tenemos calma, pero déjeme decirlo ya, el calorón que se siente sin agua. Mira, ayer me decía una señora, José Luis, San Cudero, sin agua, traigo la presión alta de puros corajes, traigo un dolor de estómago. Bueno, no me dijo así, dice, ¿cómo dices tú? Traigo dolor de bule, José Luis, y luego un dolor de muelas, calorón, dolor de muelas, presión alta. Y tengo todavía el azúcar alta también, José Luis. Ay, Dios, José Luis. ¿Qué hago, José Luis? Bueno, estos vecinos, oye, usted está señalando que además de la falta de servicio, existe preocupación por la escasa información de este, de CEAPAL.
4: Esto no
2: de este organismo operador. ¿Eh? ¿Que no era qué?
4: Esto no era parte del trato.
2: Bueno, pues es que pues se está quejando la gente y no ponen mano, oiga. Sí, los vecinos están señalando que además de la falta de servicio existe preocupación por la escasa información de CEAPAL respecto a las causas de este desabasto, oiga usted. El tiempo estimado para restablecer el suministro y las condiciones que se están realizando para atender la situación. De veras, los vecinos están señalando que además de falta de servicio, está existiendo mucha preocupación por la escasa información de CEAPAL respecto a las causas del desabasto, el tiempo estimado para restablecer el suministro y las acciones que se están realizando para atender la situación, oiga usted. La falta de agua no representa solamente una molestia, José Luis, para nosotros los usuarios. También complica actividades básicas de higiene, por supuesto, José Luis. Andamos comprando garrafones de agua. Sí. Te digo que la falta de agua no representa solamente una molestia para nosotros. También complica actividades básicas de higiene, preparación de alimentos y sobre todo la limpieza, con ampliaciones directas en la calidad de vida y, por supuesto, las condiciones sanitarias de las familias afectadas. ¿No crees, José Luis? Por ello, el llamado, por favor, volteen hacia esas personitas. Por ello, el llamado a CEAPAL Vallarta para que informen con claridad qué está provocando la interrupción, por favor, y qué trabajos se están realizando. Y mientras se normaliza el servicio, ¿qué alternativas de apoyo se están

0: esté proporcionando. A los vecinos, a ver, díganos, porque más de una semana sin agua, pues yo pienso que requiere información y atención, no solamente esperar a que pues el servicio regrese.
1: Pero qué necesidad. Ah, sí.
0: No, pero qué necesidad, oiga, por favor, oiga, este hay que atender a la Emiliano Zapata, ¿va? Ándele, pues muchísimas gracias, pues ya es muy bonito el nombre de este... de este señor Emiliano Zapata. Ay, bueno, ya, déjame te digo una cosa. Oiga, las banderas, ¿cuáles banderas? Déjeme decirle, por acá estoy sacando esta información. Cheque nada más. Cuando usted vaya al bar y vea una bandera de color verde en la playa, eso le está indicando a usted que el mar está bien. Cuando vea usted una bandera amarilla, tiene bastante corriente con retorno. Por supuesto, le digo ya a usted, no entrar al agua o al mar. No, no, no, porque hay un alto oleaje con bandera amarilla. ¿Sí? Y pues casi, casi cuando usted mire la roja, pues automáticamente pues prohibido meterse al mar.
2: ¡Muy pegriloso!
0: Claro. Morada, por favor, tómela muy en cuenta. Sí, se las estoy proporcionando. La morada. Hay fauna nociva. Mantarrayas, moluscos, que es aguamalas que les dicen. O sea, fauna nociva para ti. Y cuando veas la bandera negra, atención, por favor, atención, bandera negra, ¿qué crees que existe allí?
2: ¡Muy pegriloso!
0: Playa cerrada. Y no me voy a estar cansando de estarles informando. Esta información por ahí la tenía yo ahí guardadita, porque cuando estábamos allá, ¿en qué año sería? En el SAP del Mar, los que nos daban cursos de natación, nos enseñaban todo ello. Allá cuando estuvimos por ahí, ¿qué año sería tú? Pues allá en aquellos ayeres. No va a decir que me interesa,
3: claro,
0: a mí.
3: Que sí.
0: Pero bueno, los de la Marina fueron los que nos dieron esas indicaciones, ¿verdad? Así es de que nosotros se las compartimos a todos ustedes. Y por ahí la andaba buscando y dije, pues ¿dónde la tendré? Y pues sí, aquí la tengo ya. Ya se las proporcioné y así vamos a estar sucesivamente diciéndoles a todos ustedes para que las tomen muy en cuenta. Ya es la 1:16 p.m, señoras y señores. Momento exacto de irnos a una canción. Déjense de morderse las uñas porque ¿qué me estaba llegando? ¡Ay, tengo más! ¡Claro que sí! ¡Ay, no! Son quejas. Oiga, 322-22-11-590, esperamos su denuncia, que aquí se anuncia, 322-22-11-590.
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0: Reyes. Familia, gracias por escuchar la Clave 95.9. A ti que visitas la página, así es, globalmedia.mx. Ahí manda tus salutaciones, pide tus canciones y por supuesto dale me gusta. A ti que me escuchas por internet, vaya un cordial saludo, señoras y señores, desde Vallarta en vivo y a todo color. Desde Cabina Central de Locutor les decimos gracias por escucharnos. 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Ahorita vengo. 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
1: La temperatura.
0: 32 grados centígrados.
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0: 15 de septiembre de 2026.
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6: Una, 27.

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3: Buenas tardes, amigo. Buenas tardes. Buenas tardes, Vallarta. Buenas tardes, Bahía de Banderas. ¿Cómo andamos? ¡Oye! Ay, fíjate que estas son de las notitas, de las de notas que no me gusta casi tocar, pero bueno, son las denuncias que nos están haciendo llegar y con muchísimo gusto nosotros le estamos dando a conocer lo que está sucediendo, señoras y señores. Ay, padre mío, dice, hola perrito, ¿cómo estás? Saludos, vente a las fiestas. Pues acá estamos, mira. Fíjate que me están informando, están alertando por robo a cajeros con gas. Ya investigan caso en carretaderas. ¿De qué se trata eso? Bueno, ojo, por favor, ojo, atención. Saludos a todos mis amigos conductores, amigos de Autotransportes Medina, saludotes que andan por ahí en la frecuencia 95.9. A todos los de aplicación también. Saludos, taxistas, automovilistas, hasta donde estamos llegando. Y usted, señora ama de casa, escuchen bien, alertan por robo a cajeros con gas. Ya están investigando, José Luis, este caso por ahí en Jarrataderas. Le comento que la Secretaría de Seguridad y Protección Ciudadana de Nayarit alertó sobre una modalidad de robo a cajeros automáticos que se encuentra bajo investigación y que, de acuerdo con las autoridades, ya habría sido utilizada en Bahía de Banderas, especialmente en Jarrataderas. Bueno, le comento que el secretario de Seguridad Ciudadana, Manases Langarica Verdín, explicó que la información preliminar apunta a que los responsables introducirían una especie de gas en el interior del cajero para provocar una explosión, pues que permita desprender la tapa y acceder al efectivo. Precisó que los datos Todavía deberán ser corroborados mediante los peritajes correspondientes. Le comento que el funcionario señaló que existen dos reportes relacionados con esta técnica. Uno de ellos registrado en el crucero de Jarrataderas, en un establecimiento de Oxxo, y otro ocurrido posteriormente. Le comento que las autoridades indicaron que ya cuentan con videos y elementos de investigación en coordinación con la Fiscalía General del Estado y usted. Ante este escenario, el llamado a la ciudadanía es a no acercarse ni manipular cajeros que presenten daños o señales inusuales. Y hay que reportar cualquier situación sospechosa a las autoridades. Le comento que la investigación deberá determinar cómo ocurrieron los hechos y quiénes estarían involucrados, mientras que las instituciones responsables de seguridad y las entidades bancarias deberán reforzar las medidas de protección de estos equipos, ¿verdad? Bueno, con mucho gusto lo dimos a conocer esta denuncia que se anuncia. Muchísimas gracias. Ya es la 1:35 p.m. No te pases, ¿eh? Ay, ay, ay, te digo. Bueno, todavía tengo espacio para que si ustedes quieren hacer alguna denuncia, lo hagan al 322-22-11-590, 322-22-11-590. Gracias a todos y a todas. ¡Súbele al bafle! ¡Gracias! ¡Venga, Vallarta! ¡Échale, Yelapa! ¡San Sebastián del Oeste! ¡Talpa de Allende! Mascotita, saludos, Bahía de Banderas, a todos ustedes. ¿Cómo andan? A ver, Bahía de Banderas. Arriba, no se me achicopale nadie, familia. Échele galleta. Ya me está llegando el olor a frijoles de la olla con chicharrones. Ay, qué rico. Ahí les encargo un taquito. Vámonos, 1:36 p.m.

órale, vente para acá, vente para acá, vente para acá. Oye, la neta que me está gustando estas rolas que están por acá solicitando mis amigas, a las maestras que me hablaron hace un momentito al 322-2211-590. Muchísimas gracias, oiga. Acá estamos en esta playa tan preciosa, José Luis. Está tranquilo, bien a gusto, bien chido, bien chévere. ¿En cuál playa estás? Chula, preciosa, hermosa, con todo respeto. Ah, Playa Camarones. Ah, pues aquí está en Puerto Vallarta, oiga. Este dato muy interesante se lo voy a compartir para todos ustedes y mi familia. Extendiéndose desde la zona del hotel ese Rosita, de ese hotel clásico que está ahí por ahí donde empieza el malecón. Sí. ¿Cuántos años tendría yo? Como unos 8 cuando yo llegaba. Ay, Dios, me dirá, qué bonito estaba ese hotel. Bueno, está así bien rústico todavía. Y así los colores. Rosita, por eso dice Hotel Rosita. Extendiéndose desde ese Hotel Rosita y la calle Jesús Langarica, junto al inicio del malecón. Ah, ya ve. Hacia el norte, ¿verdad? Cerca de la zona hotelera de Las Glorias y Hotel Villa Premier. Ay. Bueno, si usted ya tuvo la oportunidad de ir hasta allá, bueno, ahí encuentra esa hermosa playa, Camarones. Es una de las playas limpias y seguras del destino, lo que garantiza excelente calidad y, por supuesto, bonita playa y bonita agua. Manejo ambiental y, por supuesto, vigilancia allí. Ah, hay restaurantes, ahí es lo que vas a encontrar, por supuesto, deportes acuáticos, así es, y un muy buen ambiente. Así es de que te deseo lo mejor y me despido con ese buen dato para todos ustedes. Agradecido con el creador y con todos ustedes por haberme dado la oportunidad de haber estado con todos ustedes, recibiendo estos reportes, denuncias que se anuncian. Espero en Dios mañana, primeramente, estar con todos ustedes con esta misma alegría que nos caracteriza aquí a todos y cada uno de los compañeros de los cuales estamos aquí frente al micrófono, ¿verdad? Pero no sin antes agradecerle también a Saraí y a todo su equipo de reporteros colaboradores que están en campo, que nos hacen llegar estos reportes, que muy pronto ya estaremos también por acá en campo, allá en Bahía de Banderas también. Oiga, usted, gracias, muchísimas gracias por darnos la oportunidad de informarles. Y a ustedes, amigos automovilistas, amigos autotransportistas, reporte los baches, reporte las anomalías que haya por ahí en donde se van transitando. Por aquí, hace ratito me decía un amigo, oye, desde acá en Bahía de Banderas a veces están mal sincronizados los semáforos. No, está una personita, está un agente de tránsito también que está por ahí en los controles. Y a veces pues se pasa de los minutos que debe de ir, ¿verdad? Pero bueno, acá en Vallarta también, ya no se diga, me reportaba por acá la personita, le dije, mándame el video por respeto a nuestro auditorio, pues queremos que salga más nítida tu voz, tu reporte, y parece que le dio miedo, pues que se cortaba, pero bueno, en fin, a todos ustedes, gracias por la confianza, ya lo dijimos, primeramente mañana, si Dios nos lo permite, denos la confianza de veras, de ser la voz de ustedes, gracias, este programa está con la única finalidad de ser el portavoz de sus denuncias que se anuncian en el único programa para usted. Gracias, línea telefónica 322-2211-590, ya me voy porque vienen los compañeros de El Circo, haciendo teatro, maroma y circo, por supuesto. André, pues gracias, Saraí, gracias, Vale, gracias, Dani, gracias, Esau, y por supuesto a mi perro Pulpo, que está por ahí de ese lado. ¡A un amigo! ¡Gracias! ¡Con permiso! Soy el perro de la calle que le dice a usted, no la violencia, sino la convivencia, y escuchando la que buena, te activa, te motiva y me los pone de buenas. Hasta mañana, buen provecho.

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1: La temperatura
0: 32 grados centígrados.
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6: La economía nacional y el valor del peso influirán en la ocupación hotelera de Bahía de Banderas hacia finales de año. Se realizó una jornada de capacitación para fortalecer los conocimientos sobre búsqueda de personas en Jalisco. El gobernador Pablo Lemus Navarro encabezó la inauguración de la rehabilitación integral de la Escuela de Artes de la Secretaría de Cultura Jalisco.
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0: Oigan, familia, otra vez me dio el mal del porqui, carnal. Me acabo de sumar un pozole. Es que andaba de antojo, carnal. Y uno que es gordo no se puede quedar con las ganas de nada, mijo. Oye, aquí comienza el circo de la Qué Buena. ¿Cómo están, familia? Vámonos a complacer. Soy tu compa el Rino Cruz. Sígueme en redes, @Omar_envivo. Vámonos con llamada telefónica, carnal. Saludos para toda la gente de Apatzingán, toda la gente de Vallarta. Qué buena Vallarta. Aquí comienza el circo, familia. ¡Bueno! ¡Bueno!
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0: ¿Qué pasó, mijo? ¿Quién habla?
1: El hijo de Polanco, mi Rino.
0: A tus órdenes, bebé. ¿Qué hay que hacer, mijo?
1: ¿Qué hay que hacer para merecer?
0: ¿Qué hay que hacer para merecer? ¿Una qué?
1: ¿Una cancioncita o qué?
0: Mijo, son tus 15, adelante, ¿cuál quieres? ¿Cuál?
1: A ver, ponme una movidita.
0: Arre, mijo, el perro guayo, Simón. ¿Pa' salud, pa' quién o qué?
1: Ah, ponme la nena de Edel Muñoz.
0: Siempre me reclaman que porque pongo lo que se me pega a mi gana. Pero nada, nada, nada.
1: Porque
0: no me
1: la sección, aquí la del Rino y ya.
0: ¿Cuál dijiste, la nena?
1: Simón, oye, hijo, ¿qué pasa con el Rafa Mouse?
0: ¿Cómo no supiste, carnal?
1: ¿Ya le dieron cuello o qué?
0: No, ¿cómo le van a dar cuello si es el jefe?
1: Pues quién sabe, pues siempre hay uno más alto que el
0: espérate,
1: otro.
0: Espérate, ¿no supiste lo que le pasó, carnal?
1: No, ¿qué le pasó?
0: ¿Neta, neta?
1: Me enteré por ahí que estaba malo de las rodillas, ¿no? Pues no, que se tuvo que...
0: También.
1: Hincadito.
0: También, sí, sí, sí, le pasó eso también. Eso desde hace muchos años. Pero no, espérame, mijo, es que sabes que es un tema delicado. No sé si lo pueda tocar al aire, mijo. La verdad se me hace algo difícil, pero tengo que decírtelo, carnal.
1: Estamos
0: con
1: eso, Rino, para que lo saques al aire.
0: Ay, déjame. Oye, compadre, espérate, ¿en serio no viste ahí en las redes sociales lo que le pasó, carnal?
1: No, yo no te paso del WhatsApp.
0: Mijo, neta, pues, ¿en qué mundo vives tú, güey? De
1: puro
0: verdad.
1: Puro trabajo, viejo, puro trabajo.
0: Está bien, mijo, es que lo que pasa es que lamentablemente... pues lamentablemente el Rafa, pues pasó... Híjole, es que ¿cómo lo digo, carnal? Lamentablemente Rafa Valles pasó a mejor vida, mijo. Pasó a mejor vida. Hace 2 semanas, lamentablemente.
1: ¿Ya no es Rafa Valles? ¿Rafaela?
0: ¿Pasó a mejor vida? No, mijo, espérate, ponle seriedad, güey. Te estoy platicando, espérate, mijo. No te burles. Pasó a mejor vida el Rafa, mijo. No, lo que pasa es que lo nombraron director de la empresa, director general, mijo. Entonces,

0: Pues por eso ya no estaba al aire. No le dé el tiempo ni para ir al baño, yo creo.
1: Ah,
0: no, todo chido, mijo, pero ahí anda el Rafa echándole ganas, mijo.
1: ¿Eso más que el Pollo Mendoza o poquito menos?
0: No, no, pues espérate, ya quiere que te platique todos los secretos de la empresa, desgraciado.
1: La corriente.
0: No, es el mero chief, carnal. Oye, ¿cuál dijiste, la nena?
1: Sí, ponme la que quiera,
0: está
1: ya.
0: Mejor la del perro,
1: que quiera, la que tenga ya la mano.
0: Mijo, está mejor la del
1: pero
0: perro,
1: ponme madre, algo, mijo. Ponme algo, por favor.
0: Un abrazo, mi Beto. Aquí comienza el circo de la Qué Buena Familia. 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
1: Son las 2:18.
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0: ¡Vámonos a la pausa, corremos, amigos!
1: ¿Ya me extrañaba, Ringo?
0: Ya, pues, ya, hombre.
1: Está bueno.
0: 2:24. Ven, párate un beso,
1: ven. Vete para allá.
0: Ven, hombre.
2: La temperatura.
1: 28 grados.
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6: ¿Qué tal, amigos? ¿Cómo están? 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Eres mi nada.

0: sugar de hoy.
1: Ay, ay, ay.
0: Te estoy engañando con otra.
1: Ah, no, así de esa, ¿va?
0: No, esa no es.
1: Ah, perdón.
0: Vámonos, la sugar de hoy, calibre 50, familia.

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1: 2:44.
2: 2:44.
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0: Vámonos con saludos, familia. Oye, toda la gente de Apatzingán, abrazote. Fíjate, el otro día estaba viendo un video de ahí en las redes sociales que estaban acá haciendo una morisqueta.
1: ¿Una morisqueta?
0: Tengo, sí, es arrocito así como con chilito, no sé qué rollo.
1: ¿Con
0: chilito? Se me antoja, carnal.
1: No, ya se me antoja
0: también. ¿Con chela? No, con
1: chilito. Ah, ok, ok.
0: Con chilito.
1: No.
0: Digo, es comida típica de Apatzingán, pues nunca la he probado, tengo ganas.
1: ¿De Apatzingán, Michoacán?
0: De Apatzingán, Michoacán. Salud para toda la gente allá. Allá nos escuchan en el... Es el 94.3, familia. Toda la gente de Michoacán, saludos.
1: Oigan, también les mandamos un abrazote a toda mi gente de Vallarta. Qué buena Vallarta.
0: Ah, doña Juanita, que vende mangos ahí en el malecón. Doña Juanita, un abrazo, siempre nos oye.
1: Bueno, ahorita no está, carnal, ahorita no está en el malecón.
0: ¿Está vendiendo?
1: Sí, no, me mandó mensaje que el oleaje está muy fuerte y la quitaron de ahí.
0: ¿La quitaron de ahí?
1: Sí.
0: Que yo reglamentos, ¿no? Ay, doña Juanita.
1: Bueno, la neta fue protección civil. Protección civil. Los que la movieron. Pero no se agüite, Juanita, ya va a dejar de... De existir el huracán. Tranquila y nerviosa.
0: Que la mandaron allá para el cerro, onta la antena de. Onta la antena de la qué buena. Allá no va a vender nada. Señora, mejor vayas.
1: Tranquila y nerviosa.
0: Que la mandaron allá para el cerro, onta la antena de. Onta la antena de la qué buena. Allá no va a vender nada, señora. Mejor vayas. Decir cómo me dice. No te puedo decir cómo me dice, güey.
1: ¿Cómo te dice?
0: Pues deja primero que me ponga el dinero que me va a dar y este. Cada quincena me manda billetes.
1: Le quita lo de los mangos, desgraciado.
0: No, es cierto.
1: Mira, mientras no te agarre como mango.
0: No, espérate. Carnal.
1: Marisa, Ringo.
0: Pues es que sí, pues. Si andamos eso, ahí quedando, pues.
1: Por eso, pero tú sabes cómo agarran los mangos, ¿no?
0: Por eso, pues sí, o sea.
1: Les clave el palo para poder chamullar y acabar el bolito y todo.
0: ¡Ay, taruga! Hombre, es que saludos, carnal, arráncate.
1: Oigan, si en este momento nos siguen en Instagram, a mí me encuentran como @soycaballerofm, @soycaballerofm1, @soycaballerofm1, y a ti, carnal.
0: @omar_envivo, familia, @omar_envivo. A ver, tengo por acá saludos. No, échale tú, carnal, vas.
1: Ok, quiero mandar un fuerte abrazo por acá. Te está reportando Marisela Molina. Mi querida Marisela, te mando un abrazote. Por acá también anda Monse_guerra99. Ah, mi querida Monse, te mando un abrazote, Monse.
0: Abrazote.
1: Oye, ya me sigue. Fíjate que mucha gente, carnal, me dejó, pues obviamente, de seguir, ¿no? Porque, pues ya sabes, o sea, me tomaron la cuenta. Y perdí muchos amigos.
0: ¿No la recuperaste?
1: Amigas. No, ya no, Ringo.
0: Ay, viejo.
1: Miau, miau, miau, miau.
0: No puede ser.
1: Pero bueno, si en este momento me siguen, los voy a mencionar. Arráncate, Ringo.
0: Arre, tengo por acá saludos en Omar_envivo. Si en este momento me sigues, te mando saludos. Dice por acá Victoria Reguín, saludos. También saludos para Sergio Ramírez Reyes. Dice por acá Anaí de la Parra. Dice, escuchándolos como siempre desde Apatzingán. Saludos, Anaí. Dice Mari, ¿qué dice aquí?
1: Mari Tours.
0: ¿Mari Tours? ¿Eh? ¡Ah, es la Mari Tours!
1: ¡Ah, la Mari Tours!
0: ¡Ah, arrolladora! Oye, esa Mari estafó como a 20 personas ahí en el Coli, carnal, acá en... ¿Tiene una agencia de viajes, carnal?
1: En el Coli, sí.
0: Estafó como a 20 personas, carnal.
1: Se los llevó al baile.
0: No, Mari Tours, no hagas eso, mija. Que les dijo a las 5 de la mañana, pida ver a la Virgen. Y ni camión ni Virgen, mijo. Nada. Nomás lo robó.
1: No le estés quemando.
0: Ah, pues la verdad.
1: Cierra y escucha.
0: Así que no vayan con Mari Tours porque va a acabar con su dinero, familia.
1: No, y lo peor es que a los mismos que estafó fue a nosotros. Sí.
0: Vamos, ya tal pa. Y lo robó. Vámonos con música, carnal.
1: Ok, vámonos.
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0: Vámonos a la pausa al volver. Chicas del barrio, para festejar el cumpleaños de Mayra Alcalá.
1: La vamos a felicitar.
0: ¿Quieres que ahora se conecte?
1: De hecho, ahorita la vi.
0: ¿Ah?
1: No creo.
0: Son las 2:55.
1: No, ahorita me dijo. No, es que no este trabajo se me importa. O sea, el otro. 28 grados.
0: Allá sí le pasa.
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2: Protección Civil de Jalisco pide mantenerse informados ante Rachel, que provocará lluvias y fuerte oleaje en la zona costera. El presidente de la Asociación de Empresarios de Bahía de Banderas y Puerto Vallarta, Fernando Castro Rubio, señaló que el efectivo sigue predominando, lo que dificulta la digitalización y competitividad turística de la región. En Jalisco se registran alrededor de 15.000 nuevos casos de cáncer cada año, informó la Secretaría de Salud.
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0: cazzo.
1: Ea.
2: Ay, mi comadre tan linda, ¿quién la quiere?
0: Ay, que no le toca, acá huele a puro pescado, qué asco. ¿Quién fue?
1: ¿Síguele?
0: ¡Ay! ¿Qué?
1: Síguele, torta, síguele. Torta ahogada.
0: Mayrita Alcalá, te tenemos una sorpresa, bebé.
1: A ver, bebé, dime.
0: Primero que nada, ¿por qué no te conectaste ayer? ¿Eh? ¿Qué te pasa? ¿Qué te pasa?
1: Porque, a ver,
2: mi comadre, festeje y festeje.
0: Mira.
1: No, lo que pasa es que yo me estaba conectando, pero me estaban ignorando ustedes porque sí estaba el chumpollito, pero bueno.
0: ¿Chumpollo? ¿Va a dejar el personaje por un momento para cantarte una canción? Bueno, ya está grabada la canción. Es Chumpollo, su voz verdadera.
2: Sí.
0: Y quiero que escuches esta canción por tu cumpleaños, comadre.
1: Ay, gracias.
0: Hoy.
1: Cumpleaños feliz. Cumpleaños feliz.
0: ¿Eh?

0: ¡Ay, comadre! ¡Feliz cumpleaños, hermosa!
1: Ay, mi comadre. Muchas gracias. Fue ayer tarde, como siempre.
0: Pues sí, porque no te conectaste. Irresponsable.
2: Ay, mi comadre.
1: Pero se agradece.
2: Queremos, comadre, te queremos y
1: los
2: mucho.
1: Los quiero.
0: Ay, qué bonito.
1: ¿Dónde está mi pastel de la qué buena, verdad?
0: Ya 42 años, qué belleza, mira, comadre, de verdad.
1: Espero que la próxima semana que vengan.
0: Ajá.
1: Me lo traigan, por favor.
0: Aquí está tu regalo, mira, comadre, mija. Aquí está tu regalo.
2: Aquí está tu pastel.
1: A ver, échenle ventura.
0: Vamos a la información.
1: Capaz de que le pego una mordida. ¡Ay!
0: ¡Amárrala!
1: No, a mí no me tiesen.
0: ¿Qué nos trajiste?
1: Oigan, vámonos con harta información. Y es que, ¿qué creen? Fíjense. A mí no me tiesen.

0: Oigan, vámonos con harta información. Y es que, ¿qué creen? Fíjense que el que cumplió un sueño fue Edwin Cass de Grupo Firme.
1: Ay, yo pensé que Lele.
0: No, a él se están cumpliendo muchos sueños en su vida, pero
2: claro.
0: El que está cumpliendo ahorita su sueño fue Edwin Cass de Grupo Firme, porque grabó con Ricardo Arjona, comadre.
2: Con Arjona.
0: Este poeta maestro, sí. Y es que supuestamente relataron que, ¿qué crees, comadre?
1: ¿Cómo que retalaron?
0: Que Arjona es... Relataron, o sea, ay, no, es que tú...
1: Dijiste retalaron, comadre.
0: O sea, platicaron.
1: Pero dijiste retalaron.
0: Entonces, ¿haz de cuenta? Que no dije, dije relataron. Total que, ¿qué crees?
1: ¿Qué pasa?
0: Que Arjona estaba viendo así como cuando le das sweat a tu celular, o sea, que pasas videitos, y que estaba viendo un video, le cayó un video de Edwin Cass cantando una de sus temas.
1: Ajá.
0: Y que cuando lo ve cantar, dijo, yo tengo que hacer una colaboración con este hombre.
2: ¿Cómo okay. ves?
1: O sea, Ricardo Arjona con Edwin Cass.
0: O sea, sé que él estaba viendo, ¿y qué crees, comadre? Pues que ya grabaron el tema juntos, que se llama Amor Factura, y se estrena el 1 de octubre.
1: Por eso, pero a ver, ¿juntos Jorge Medina y José Cuen? ¿O quién?
0: No, esos son otros juntos. Estos están haciendo una mancuerna, comadre,
1: ya entendí.
0: Y Edwin Cass dijo que Arjona es uno de sus super ídolos. Entonces, que estaba cumpliendo uno de sus sueños.
2: Se sabe.
0: Y que
1: o sea,
0: dijo,
1: Edwin Cass es ídolo de Arjona.
2: Va al revés, mija.
0: Al revés. ¿Qué me confunde?
2: Mi comadre ya dudó de la nota, ya dudó.
0: Yo, ¿qué?
2: ¿Quién es fan de quién?
0: Ay, no, te desgraciada.
2: Ay, no.
0: Desde el fin de semana ya no lo soporto, me traen a carrilla. Por favor.
2: Espérate,
1: comadre.
2: Vamos con música.
1: Ahorita regresamos.
2: Regresando, vamos a platicar de algo fuerte.
1: Recordate.
0: Ni me hablen de este tema.
2: Mira, aquello le faltó, ¿eh?

0: ¡El Chuy!
1: Sala. Oigan, muchachos. Quiero tocar un tema delicado. Quiero tomar. ¿Tomar?
2: ¿Quieres tomarte una?
1: No, lo que tomó mi comadre el fin de semana.
0: Ay, se puso bien fuerte.
1: Tema delicado, Chupollo, lo que te dije ayer, mijo. Lo que
0: oye,
1: te platiqué.
0: ¿Quién era la persona con la que llegó Mayrita ahí al baile?
1: Ya todos saben.
0: ¿Por qué eres así de chismosa? ¿Quién era ese hombre tan alto?
1: Ay,
0: pero espérense.
1: ¿Qué
0: es
1: pasó?
0: Que no saben el desenlace. Ya ni la pena vale.
1: ¿Por qué? Ay, no me digas.
0: ¿La rata o qué?
2: No, para
0: el sábado. El sábado repetimos, ¿verdad?
1: Ajá. Y te peleaste.
0: Se fue con otra.
1: Ay, cabrón. Hijo.
0: Por eso está en donde está.
1: Y muy payasito, ¿eh? Así como muy prepotente, ¿eh? Ya te digo, ¿eh? Por eso estás en la radio que estás, mi hijo, ¿eh? Por eso.
2: Mi comadre lo pasó y todo y ve cómo le pasó.
1: ¿Cuál es la información de esa?
0: Ay, la verdad es que sí.
1: ¿Sabes qué le dije a mi comadre yo?
0: ¿Qué?
1: Pantufla te va a faltar, comadre, con ese hombre.
2: Ay, comadre.
1: Te va a
2: faltar. Eso estuvo bien fuerte.
0: ¡Ay, qué fuerte! Oigan. No, vámonos mejor con informes.
3: La mamá del Abelito. Cuando
1: grosero.
2: Ay, qué llevado, mi niño.
0: ¡Qué grosero! Oye, pues es que yo estoy de estatura normal, ¿verdad?
1: Ay.
0: ¿Quién manda? Él no. Oigan, mejor vámonos con
2: de
0: información.
2: Mándale un saludo.
3: Ya no batallarle al cambiar los ojos, de verdad.
2: Mándale un saludo, comadre, mándale un saludo.
0: No, la verdad es que no. No, de verdad, conté lo que fue verdad.
2: Ay, mi comadre.
0: Hasta ahí llegó.
1: Adelante, ahí comadre, llegó. Adelante.
0: Pero bueno,
1: adelante.
0: Oye, cambiando de tema mejor. Y vámonos mejor con otra información que tampoco no es nada agradable, pero el día de hoy se dio a conocer que lamentablemente falleció la mamá de Samuel Sarmiento, ex vocalista de Banda Los Recoditos.
2: Ay, comadre.
0: La señora Guadalupe Hernández Vega, así que le mandamos un fuerte abrazo a nuestro querido Samuel. Varios artistas ya se han pronunciado dándole sus condolencias y uno de ellos, pues, obviamente tendría que ser Luis Ángel el Flaco, que es de sus muy buenos amigos y colegas dentro de la música, ¿verdad?
1: Ay, qué feo. Ay, Samuel, un abrazo,
2: sí,
1: hijo.
2: Sí, mi querido Samuel, un abrazote.
0: Oye, qué fuerte, porque ya los que sabemos ese sentimiento, pues sabemos que no es nada padre y que viene un proceso fuerte para Samuel. Pero también luego llegan las bendiciones porque ellas nos cuidan desde allá arriba, comadre.
1: Sí. Ay, por eso, Samuel. Su familia, un abrazo a todos.
0: Pues sí, le mandamos un fuerte abrazo.
1: Pues vámonos ya.
2: Mucha fuerza.
0: Sí, de parte de toda la familia de la que bueno.
1: Hasta aquí las chicas del barrio, ya nos vamos. Bye, bye, adiós. Yes.
0: Bye.
2: Goodbye, comadre.
0: Bye.
3: Trae harto chisme la Mayrita, vale, gorra.
0: No. Ya ni contarlo es bueno, ya.
1: Mi comadre, bien triste. Ay, mija.
3: Sí, que también, o sea, se veía que el grandote estaba así del ¿cómo se llama? Del tamaño de lo grandote, lo menso.
1: Ay, no estás de grosero conmigo, menso, ¿eh? Estás de grosero, menso. En paso.
2: Ay, la reina.
0: Ay, mi bebé.
2: Tan grandota.
1: Ay, no, de veras.
3: Me aplicaron la que a mi Big Mac la última vez con la morrilla esa.
1: No te cuento, pero al revés.
0: Ay, grosera.
1: Adiós.
2: Tu cajita se le fue.
4: Te la amo. Ellas fueron las chicas del barrio.
0: ¿Su cajita qué?
3: O el Johan, que ya le habían presentado hasta la abuela y...
1: Ay, ¿no te sabe la nueva? ¿No te sabe la nueva?
3: ¿No te acuerdas que
0: también lo dejaron?
2: Ya me voy.
1: Vamos con música.
0: También lo cambiaron por otro.
1: Ay, apáganos el micrófono. Si no, no se callan.
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1: Las 3:37.
2: 3:37.
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1: 3:40.
2: Así es, 3:40.
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2: Dos de tres caídas sin límite de tiempo.
3: Big Max and Big Max.
4: No tiene que mucho un pollo, se me pasó a decirte.
3: Estoy trabajando con mi equipo legal, diría
2: el Abelito. Ay, no. Ese chava no vale queso.
4: Que te ruegue.
2: Quien te quiera, que yo no lo voy a hacer.
4: Uf.
2: Mucho daño. Y hoy me vas a perder. Y hoy me pierden, chiquitita.
3: Se bota la rola más cool.
4: Mira lo que traigo aquí en la mochila.
2: Destápame una, Ringo Ignacio, destápame una.
4: Mira lo que traigo aquí en la mochila.
2: Destápame una, Ringo Ignacio, destápame una.
4: Vámonos, échale.
2: ¿Quieres una? Sí, vámonos con esto. Te quiero a ti. Ay, Ringo Ignacio.
3: Ay, ¿cómo le hizo el Johan?
2: Pues ya no le hice así, me dijo, así gritan.
5: ¡Atrapada!
2: Chupoyo, pero ¿por qué te estás encuerando, mi
5: chico? ¡Mi amor, no te vayas!
2: Ay, no se la sabe. ¡Vámonos con esto! ¡Te quiero a ti! Amy Quintanilla y los Cumbia Kings.
3: ¿Le rogabas a la última mujer, Johan?
4: Yo no he dicho nada, ¿eh?
2: Chupoyo, eres un desgraciado, ¿eh?
3: Suéltame la mano, Johan. Yo me
2: ven para acá, vas a plumar,
4: ¿cómo se vota, carnal?
2: Se vota la rola más cool. Era la del Correcaminos para que gane. Te quiero a ti, de los Cumbia Kings y Amy Quintanilla.
4: ¡Vámonos con el rola más cool!
6: A ver cómo sale esto nuevo, ¿no?
4: Se llama Fondo Fondo. Lupillo Rivera, aquí la que buena, súbele.
2: Fondo, fondo, fondo, fondo.
4: Se vota la rola más cool. Era del Rino para que gane Lupillo Rivera.
2: Yo tengo un amigo que se llama Chumpollo.
3: Se está haciendo bien, güey. El compa Ringo en
4: ¡Épale! ¿Qué? ¡Vámonos! ¿Cuál gana?
2: Ok, 33, 36, 15, 17, 7, 2. ¿Están listos para perder, muchachos?
4: Vas.
7: La rola más cool era la del Chumpollito. Saludos al barrio que acaba de salir del anexo.
5: ¡Ay, no! ¡Quien te quiera!
4: ¡No dijeron parilla!
2: ¡Parilla no me...
5: ¡No lo voy a hacer! Y te vas a quedar queriendo, chiquitita.
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1: 348.
2: 348.
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1: 3:51.
2: Son las 3:51.
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2: La economía nacional y el valor del peso influirán en la ocupación hotelera de Bahía de Banderas hacia finales de año. Se realizó una jornada de capacitación para fortalecer los conocimientos sobre búsqueda de personas en Jalisco. El gobernador Pablo Lemus Navarro encabezó la inauguración de la rehabilitación integral de la Escuela de Artes de la Secretaría de Cultura Jalisco.
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1: 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Y se lo vamos a dedicar a todas esas amigas que se quitan el novio.

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2: Protección Civil de Jalisco pide mantenerse informados ante Rachel, que provocará lluvias y fuerte oleaje en la zona costera. El presidente de la Asociación de Empresarios de Bahía de Banderas y Puerto Vallarta, Fernando Castro Rubio, señaló que el efectivo sigue predominando, lo que dificulta la digitalización y competitividad turística de la región. En Jalisco se registran alrededor de 15.000 nuevos casos de cáncer cada año, informó la Secretaría de Salud.
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2: ¿Qué tal, amigos? ¿Cómo están? Les saluda Juan Carlos Chiñas, el Zorro Fresa. Y ahora les voy a presentar Las Qué Buenísimas de esta semana. Lugar número 5. Eres mi nada.

0: canción.
1: Estas fueron las que buenísimas de esta semana, los 5 primeros lugares. Yo soy Juan Carlos Chiñas, el Zorro Fresa. 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
2: La economía nacional y el valor del peso influirán en la ocupación hotelera de Bahía de Banderas hacia finales de año. Se realizó una jornada de capacitación para fortalecer los conocimientos sobre búsqueda de personas en Jalisco. El gobernador Pablo Lemus Navarro encabezó la inauguración de la rehabilitación integral de la Escuela de Artes de la Secretaría de Cultura Jalisco.
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1: 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Queremos darte las rolitas que te dan Pa' Arriba. Hola, hola, buenos días.
2: Hello.
3: Buenos días. La rola que me da Pa' Arriba es la de Ojitos Mentirosos.
2: ¡Wow!
3: Saludos de mi niña, gracias.
0: ¡Cuisillos!
1: Pues de hecho esta no es la de Cuisillos.
0: Ah, bueno, pues yo aprovecho para mandarle saludos a los Cuisillos que llenaron días seguidos el Auditorio Telmex. Saludos,
4: compas. Vamos, saludos a Rigo Tobar, que llenó una cancha de fútbol completita.
0: ¿Esta con quién es, Gallito?
1: Esta sí es con Cuisillos y se te la cambió.
4: Ah, no va.
0: Ah, ok.
4: Para que veas que te queremos.
0: Muchas gracias.
4: Es más, si me la pides que te la ponga con otro grupo.
1: A ver, ¿pero con quién fue el éxito?
0: No sé, dime tú.
4: Dijera Mamut con la Sonora Santanera. No la grabó.
0: Súbele.
4: Pero la tocó.
0: Claro. 6-2, sí está grabada, búsquela y verás que sí.
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